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1: Son las 7 con 25 minutos.

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1: Son las 8 con 52 minutos.

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Son las 10 con 7 minutos.

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1: Son las 10 con 36 minutos.

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0: 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Son las 10 con 53 minutos.
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2: Ok, se viene la suma con mi compa Javier Rosa. ¡Ánimo!

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Son las 12 con 8 minutos.

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0: ya es viernes. Gracias a Dios, fin de semana. Gracias a Dios, pagaron, raza. Pagaron, ya me lo gasté antes de abrir el cheque, pero pues como quiera. ¿Verdad? Que tenga uno salud para chambear, que tenga jale y que paguen, porque está cañona la situación. Tenga muchísima precaución manejando las distintas carreteras de la ciudad espacial, porque se registran lluvias por aquí, por allá, por todos lados, sabidos y por haber. Así que tenga mucha precaución manejando. Aquí, reportes del clima y del tráfico, profesionalmente no le vamos a dar, pero sí le voy a decir que tenga mucha precaución manejando en las carreteras. Si no ha salido de casa, prepárese también con tiempo, pues para que maneje, ¿verdad? Y no vaya a andar llegando tarde. Bueno, si llega tarde, ¿qué tiene? Con que llegue al jale. Eso es lo más importante, raza. 6:35.
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para que me pidas la rolita que quieres escuchar mientras estás manejando en las diferentes carreteras. Mándame tu audio, tiene que ser un audio, ¿eh? 832-270-8791. No vaya a entrar como burro por su casa sin presentarse. Chiquilla, ponme la canción. No, dígame cómo se llama, dónde está manejando y qué canción quiere escuchar en esta hora de la mañana. Ánimo, bendecido.

mis camaraditas, los que están encerraditos, los que están privados de su libertad en la escuela de la vida, échale ganas, compa. Échale ganas, Mauri.

Saludos para Hortensia. Dice, chiquilla, arrancar este mes de octubre. Yo ya le pedí a octubre que me trate bien. No, octubre, ¿para qué le pides que te trate bien, mija? Pídele a tu vato que te trate bien, mejor. A tu vato que se moche porque es viernes. Ya le pagaron, ya le pagaron.

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1: Hola chiquilla, buenos días. Aquí ya rumbo al jale, acá por el 249 y el 99. Quiero ver si me pones una canción, la de Modo Incógnito, con Los Ávila. Gracias y bendiciones.

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0: 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Buenos días. ¿Quién habla? ¡No te oigo, camarada! Hello.
1: Hola, chiquilla, buenos días. ¿Me podrías complacer con el tema de...?
0: ¿Cuál?
1: Este es nuestro secreto de Josie Cuen, por favor. Okay. Saludos. Aquí en el 59 Norte, rumbo al trabajo a New Kenny.
0: Pero no.
1: Saludos a todos los que escuchas. Feliz viernes.
0: Es que te acabas de levantar, ¿verdad? Puede ser.

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0: señores, bienvenidos. Los 2 de octubre, no se olvida. 6 minutos después de la hora, señores, bienvenidos. Mi nombre es Don Cheto, pero mi nombre no importa. Lo que importa es la noticia que le vamos a llevar. También el equipo que conforma este programa nonón, y gracias a ellos, este programa es lo que es.
1: ¿Qué? Número uno.
0: Pura pedacera, vale. Zay García Solís.
2: Muy buenos días, señor.
0: Él sí estudió, él sí fue a la escuela y hasta profesores. Profesor.
2: Gracias.
0: Bienvenido, profesor.
2: Buenos días.
0: Giselle Bravo.
3: Presente, señor.
0: Ella la conocí dando las ¿cómo se llama? Las tormentas, ¿cómo se llama?
3: El clima, señor.
0: El clima, dando el clima en la tele. La vi de perfil y dije,
1: de ahí soy. Véngase para acá.
0: I want you for the US Army. ¡Ah! Así como el viejito de que estás y el tío Sam. Él no sé cómo llegó aquí. Es una cosa que todavía nadie me puede explicar. Le pregunto a Zahid. No sabe. Le pregunto a Giselle.
3: La neta no
0: sabe.
3: Señor.
0: Le pregunté a Pepe Garza.
3: Tampoco.
0: No sabe. Le pregunté a Eduardo León. No tampoco. Sabe. Nadie sabe cómo llegó él aquí.
1: Le pregunté al mismo chino y...
0: Tampoco sabe, señores. El chino al aire.
3: ¿Qué no dijiste que una vez llegaste y estaba la puerta abierta y tú nomás te pasaste?
0: Pues, es que llegó, abrió la oficina y le dijo al entonces programador Pepe Garza.
4: Soy locutor, brother.
0: Soy locutor, brother.
1: Y les cuento, te voy a decir una cosa. Pareciera, sí le dije.
0: Pareciera
1: mentira. ¿Y sabes
0: pareciera
1: qué?
0: De
3: es
0: este,
3: anécdota.
0: Pero
3: es anécdota.
1: ¿Sabes qué me dijo? Mira, ahorita no ando buscando un locutor, pero ando buscando un productor. También soy productor, brother.
0: No, brother, te ando buscando un productor.
1: Soy productor, brother. Y así fue como me metí.
0: No, pero ahorita lo que nos importa es un operador.
1: Soy operador, brother. Pero oye, pero sí sabes, incluso manejar el café. Ay, compadre, soy
0: cafetero, más. Brother. Soy más boy, brother.
1: Soy barista, compadre. ¿Qué hacemos de todo?
0: Oye, fíjate que ahorita quiero llevar mi camioneta al mecánico, como que le falta cambio de aceite.
1: Soy mecánico, brother.
0: Todo el güey, hombre.
1: Ya después, ¿qué hago?
2: Ya después se dieron cuenta de que nada hacía bien, pero.
0: Oye, chino. Ya le pregunté después, ¿por qué tú dijiste y por qué echaste todas esas mentiras cuando llegaste a trabajar aquí?
1: Soy mentiroso, brother.
0: Soy mentiroso, brother.
1: ¿Para qué digo que no? Sí, sí.
0: No, que dijiste. No, es mentiroso, brother. En los controles, también no sabemos cómo llegó aquí.
1: Daba pruebitas en la Costco.
0: ¿Cómo llegó aquí?
2: No, pero ella sí es la mejor operadora que hemos tenido, ¿eh?
5: Thank you. Buenos días. Sí. ¿Cómo es? Piti, piti.
2: Y además la más chica responsable, Ferrari, la única,
1: la icónica.
0: Últimamente ya que se está juntando con Aquarius, como que le mete cosas en la cabeza y no hay que ver mañana.
1: Ay, así sí, for real. No, mira.
0: Ferrari. Always no. No hay always no. No hay que ir,
2: ¿cómo le dices?
0: I'm not going tomorrow, it's fine, yeah, like, que ellos le hagan como quieran. Bienvenidos a
1: nosotros. Mire, ya sabe. Se reconoció la chapuza.
0: Preciso. Señores, vamos a hablar de lo que pasa en el mundo mundial. Bienvenidos a Notiche. Oye, Notiche. ¿Cómo fue la lucha entre los pilotos ahí en Fly Dubai? La lucha por salvar a los pasajeros. El piloto lo relata para Notiche también.
3: Alarmante, señor. Medicaid deja fuera a ciertos inmigrantes a partir del día de hoy viernes. Les tengo todos los detalles también.
1: Estaba tomando agua, espérense. Ya. Roba un celular y se entrega a la policía porque lo que descubrió dentro del celular no lo soportó. Le tengo los detalles también.
3: Trump advierte que podría recurrir a la ley de insurrección durante las elecciones.
1: Ah, chale.
3: Tiene miedo, les tengo todos los detalles. Además...
1: Va a perder.
0: Señores, de no creerse, 12 exalumnos vuelven a la escuela secundaria a matar a su maestra.
1: ¿Cómo?
0: Esto fue en México. ¡También!
1: ¡No!
0: ¿Quieren que empiece con esa, verdad?
1: Perras.
0: En los deportes, el señor Agapito Tito Padilla, y en los espectáculos, todo el mundo del espectáculo lo sabe de su boca trompuda. Zay García Solís.
2: El pleito sigue. Basta de verme como la cantante poderosa, alega Gloria Trevi. Mientras una de las afectadas dice, Gloria quiere callarnos a todos. Yair sale de la casa de los famosos. La gente se indigna. Y le ganan a Halle Berry custodia de su hijo. El padre la acusó de estrangular al menor. Le tengo los detalles. Comenzamos. Esto es Notichet. Buenos días, señor.
0: Buenos días, Aisilarín. Deja, dale, yo lo mío, vale. Piloto relata para Notichet. Piloto de Fly Dubai, la lucha por salvar a los pasajeros. El piloto indio Smith Machar, herido en un presunto ataque de su copiloto a bordo de un vuelo de Dubai a Tel Aviv, aseguró el día de hoy... que actuó para proteger a los pasajeros del avión. Esto se lo dijo al primer ministro de la India, porque debemos recordar que el piloto es de allá de la India, por eso dije piloto indio, Smith Machanar, quién sabe cómo. Estaba intentando salvar mi propia vida, pero sabía que no podía permitir que toda esa gente muriera. Así dijo Machar desde su cama en el hospital, durante una llamada difundida por este señor, pues el mero perrón allá de la India. En el vuelo, debemos recordar que en el vuelo Boeing 737, operado por la compañía Fly Dubai, transportaba 174 pasajeros, cuando ocurrió un altercado. Sí, señores, Machar, con 17 años de experiencia en aviación, incluidos 11 como comandante, relató el momento en que se dio cuenta de que el avión estaba perdiendo altitud. Cuando ya yacía herido, lo llevó a realizar un último esfuerzo para evitar una catástrofe. O sea que el avión sí iba a estrellarse. Había sufrido tantas heridas que me desplomé. O sea, el vato relata que de repente él nomás dijo, ay, ay, ay, un toy.
2: ¿Cómo dijo?
0: Ay, ay, ay, un toy. Aquel ya lo había apuñalado. ¿Edad? En ese momento sentí que el avión estaba bajando y desperté y fue cuando me había apuñalado. Me seguía golpeando, pero abrí la puerta y todos entraron a hacerme el paro. Bueno, no dijo el paro, pero pues como que era. Afirmó que sus años de experiencia le permitieron comprender lo que estaba ocurriendo. Las circunstancias de la confrontación siguen todavía bajo investigación, aunque se dice que era por el control de la aeronave, ya que Machar estaba defendiendo del otro vato que estaba de copiloto, que quería estrellar el avión.
2: O sea, un ataque terrorista.
0: Era como un ataque terrorista. Los pasajeros ayudaron a calmar al otro vato y así desviar el avión de Fly Dubai para evitar que se estrellara, permitiendo un aterrizaje de emergencia en Arabia Saudita. Las acciones del piloto contribuyeron a salvar cientos de vidas y evitar una gran tragedia. Ya el primer ministro de Israel, Benjamin Netanyahu, había atribuido previamente a Machar y a los pasajeros el mérito de haber evitado una catástrofe. Entonces relató, esto lo relató el piloto de Fly Dubai para Notiche. Adelante, Giselle Bravo.
3: Don Cheto, pues de Dubái nos vamos a Estados Unidos, ya que miles de inmigrantes legales en Estados Unidos comienzan a enfrentar desde el día de ayer una nueva restricción que puede dejarlos sin Medicaid, el programa de salud pública destinado a personas de bajos ingresos. El cambio entra en vigor pues desde el día de ayer, 1 de octubre, como parte de la legislación aprobada por el Congreso y también firmada por el presidente Donald Trump el año pasado. Esta medida no está dirigida únicamente a personas sin autorización migratoria. De hecho, quienes podrían perder también esta cobertura incluyen refugiados, personas quienes se les concedió asilo, ciertos beneficiarios de libertad condicional humanitaria y también algunas víctimas de trata o violencia doméstica que permanecen legalmente en el país. Se entrevistaron a varios beneficiarios que dependen de Medicare para recibir tratamientos médicos y sus testimonios, Don Chito, pues están mostrando dificultades que están enfrentando quienes todavía esperan obtener la residencia permanente. Dicen que precisamente refugiados podrían quedarse sin tratamientos, imagínense, muchos de ellos requieren de, por ejemplo, enfermeras o enfermeros que vayan hasta sus casas para atenderlos. Y pues esto actualmente se va a volver un caos, Don Cheto, porque el cambio forma parte de estas nuevas restricciones establecidas por la legislación del año pasado. 100,000 personas adicionales dicen que se pueden quedar sin seguro médico para el 2034, es lo que ya están diciendo.
0: Híjole, Dios me libre, vale, Dios me libre. Bueno, Chino, vamos con tu noticia, hijo, que es lo que yo quiero dejar la última, pues, para el último.
1: Señores, nos vamos hasta Cali, Colombia, donde un ladrón pues roba un celular. Pero el vato logra desbloquear el celular y se espanta de lo que ve. Y él mismo se entrega a las autoridades. ¿Por qué? porque resulta que salió a la luz que roba un celular y al desbloquearlo encuentra en el celular el caso de abuso sexual contra una niña de 9 años.
0: ¡Cállate!
1: Las cosas que le molestan a la Giselle. El ladrón logró desbloquear el teléfono después de hurtarlo y encontró galerías de varios videos en los que aparecía la propietaria del celular junto a una menor. Tras descubrir el material, decidió compartirlo a la policía y pues obviamente entregarse. A partir de ello, la fiscalía agarró a la mujer y la están investigando, ya que encontraron videos donde es su propia hija de 9 años, señores. Su propia hija.
0: ¿La estaba abusando físicamente o
1: en
0: sexual?
1: Todos los sentidos.
0: Ay, cállate.
1: En todos los sentidos. Había videos y al parecer como que los pasaba a través de
0: o sea, los vendía ella.
1: Los vendía ella. Entonces, ahorita está por investigación. Vamos a ver qué pasa con esta mujer que a su propia hija de 9 años, ahora sí que abusaba de ella sexualmente, la grababa y distribuía el material. Está cañón.
0: No, va cañón. No, cállate.
5: Maldito perro.
0: Vamos contigo.
1: Ahí es cuando dirías, ¿le perdonas el robo al ladrón?
5: Pues obvio. Si descubrió un crimen a través de eso, pues que ¿sí? te lo roben 10 veces, güey.
1: Chale, pues
0: adelante.
1: Sí.
5: Bueno, Don Cheto, el presidente Donald Trump en una entrevista no descartó la posibilidad de recurrir a la ley de insurrección o declarar una emergencia nacional alrededor de las elecciones de medio término de noviembre, así como usted lo escucha. Y es que la posibilidad salió a relucir durante una entrevista con la revista Time, publicada el día de ayer, cuando Trump fue cuestionado sobre hasta dónde llegan sus facultades presidenciales y si contemplaba utilizar esos poderes durante este proceso electoral próximo. Y dijo, no me comprometo a nada. Trump agregó que primero habría que esperar para saber cómo avanzan los asuntos en los tribunales. La declaración se produce mientras, según Time, asesores de la Casa Blanca han analizado distintos escenarios ante las elecciones de noviembre, y entre ellos está la posibilidad de que los demócratas recuperen el control de la Cámara de Representantes, el Senado, o también ambas cámaras del Congreso, y eso es lo que tiene miedo, pues esta es el equipo de Donald Trump, y me imagino que también el presidente. Un funcionario de la administración citado por la revista señaló que si los demócratas consiguen recuperar alguna de estas cámaras, el gobierno tendría que adoptar una estrategia más bipartidista, que sabemos que pues en estos momentos no la estamos teniendo.
0: ¿Qué noticia tan fuerte? Y fuerte también la que les tengo ahorita, ¿vale?

0: dardos, machetes y hachas. Primer aviso, vamos por todas las mujeres, gritaron estos dos muchachillos locos. Esto lo dijo uno de los que relataron, de testigos que relataron, los muchachillos pues que estaban allí en la escuela, relataron la agresión. Esta es una secundaria ubicada en una zona popular que de nombre La Unión. Y señores, empezaron a oírse cohetes, no eran pistolas, eran cohetes, pero como quiera que sea, estos muchachos, así como llegaron con machetes y hachas, atacaron a maestros y alumnos, matando a la subdirectora y dejando 4 heridos más, 2 estudiantes y 2 profesores, algunos reportados con graves. Así lo dijo la Fiscalía de Coahuila para Notiche. Padres de familia señalaron que la subdirectora fallecida era Nery Edith Narváez, Dios la tenga en santa gloria, de 56 años. Hubo versiones no confirmadas de que un estudiante de 3 años había perdido una mano. Todavía no se sabe y todavía no lo podemos confirmar. Autoridades identificaron a los atacantes como unos hermanos de 18 años y exalumnos que les llamaban los cuates. No se han revelado los nombres de estos dos muchachos, pero sí salió una foto que le dio la vuelta allí, donde los tenían sometidos a los dos morros, así como en el suelo, golpeados, como que los mismos alumnos ahí los tumbaron, pues, a los dos morros estos, a los cuates que entraron ahí a hacer, queriendo a matar gente, y mataron a la subdirectora. Esto sucedió en Torreón, Coahuila. Reportando para Notiche desde Torreón, Coahuila, el propio Don Cheto. Regresamos con los deportes con Tito Padilla. Ay, cuando quieras, Ferrari, ay, cuando quieras. Sigue, sigue, sigue. ¿Ya?
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17: Familia de Houston, vamos con la chiquilla aquí en la raza. Adelante, chiquilla cariñosa, me traes atarantado.
0: Oiga, Don Cheto, es que le tengo a la raza boletos, boletos preferenciales. En mero enfrente para que le esté viendo las gargantillas a... ¿Cómo se llaman? A, ¿cómo se llaman los Parra? Que están de regreso aquí en Houston, Texas, con su homenaje a Carlos Parra, 9 de octubre en el Arena Theater. Tienes tu par de boletos, te los regalo en este momento. Si me mandas la frase ganadora, esta es mi raza, 98.5 y 101.7 al 832-270-8791. ¿Dónde está mi ganador? ¿Dónde está mi ganadora? Ya regresamos con más del show de Don Cheto.
18: Me dirán a las mantarrayas y los padres ya también por allá a las 5:30 de la tarde se me dirán a los cerveceros de Milwaukee. Debemos recordar que estas finales de conferencia son a 5 juegos al mejor de 3. O sea, el que gane 3 juegos pasa a la siguiente ronda, pero es 5 juegos. Vamos, 3 la pasada, 5, ya después vienen de 7 juegos, final desde conferencia y la gran final. Así de que en esta ocasión, el que gane 3 de 5, pasa, Don Cheto. ¿Qué le parecen los agarrones?
17: No, pues me gustan los agarrones, me gustan los cerveceros contra los padres, sí. Las rayas, las mantarrayas contra Nueva York, y pues ahora sí que aquí esperando también a los Atlanta aquí en Los Ángeles, señores. El chino, no me acuerdo, ¿tú le vas a los Cubs, será? No, a los White Sox. Ok, te le vas a los Cubs. Así está la cosa con el ¿cómo se llama? Con el béisbol, Tito Padilla. Cambiamos de deporte, güeyón.
18: Vámonos, antes de ir al fútbol americano, vámonos porque tenemos fútbol. Bueno, tuvimos fútbol y el día de ayer Portugal dijo, miren, aquí también hace aire, gana 4, Don Cheto, Portugal estuvo la 4-2, le gana Dinamarca y no, yo no quiero ya tocar el tema, pero la verdad no lo miré completo, pero estuve mirando los mejores momentos. Se miró un Portugal suelto, un Portugal que abría más la cancha, que no únicamente estaba buscando una sola persona. No le voy a arrimar más juego, ¿qué? No le voy a arrimar más juego a esto, pero un Portugal diferente, Don Chepe.
17: Tito Padilla, Cristiano Ronaldo, ¿vale? Los 2 o 3 goles que iba a meter en este torneo, los mete mañana en Arabia. ¿Por qué somos tan doble moralistas? A mí se me ha acusado de mesista. Y les voy a decir una cosa, no medimos con la misma vara a Cristiano Ronaldo que a Messi, mientras que a Messi decimos, no, el vato todavía anda allí, y que mira, que por su país. Acá con Cristiano Ronaldo decimos que por cosas personales.
18: Pero no estamos diciendo nada malo, Don Cheto, le estoy diciendo que miró un Portugal diferente, yo no estoy diciendo que por Cristiano, que por eso, que por aquello, yo ya dije, no le voy a arrimar más leña al fuego, porque no quiero, únicamente miré a una selección suelta, nada más fue lo que dije.
17: Sí, pues, Tito, pero ¿por qué tienen que jugar sueltos en todos modos? A lo mejor lo que les pasa es que tienen mucha, son tan inseguros que les impone la presencia de ese vato.
18: Es más eso, Don Cheto. Punto, se la compro. Esta sí se la compro para que vea, no hay problema. Alemania también ganó 2-0 el día de ayer.
17: Porque te voy a decir una cosa, Gapito. Bruno Fernández se achica bien machín en la selección portuguesa. Y Vitinha también. Se tenía que decir y se dijo.
18: Bueno, se le digo, va. Bueno, hay un solo resultado. Alemania gana 2-0 a Serbia y el que sufrió de más, y digo de más, porque arrancó perdiendo 2-0 Holanda contra Grecia, después empató, se la miró. Media, quién sabe qué hay, señora. Así de que ya este próximo fin de semana, pues estaremos esperando España, República Checa, Don Cheto, que será una de las de los que estaremos mirando por ahí el sábado. Inglaterra también se medirá a Croacia, así de que algunos, Suiza contra Eslovenia, esos son los más sobresalientes en esto. Pero también tenemos y habemos fútbol este próximo sábado. Canadá se medirá a Perú, Túnez se medirá a Mali, Argentina, extra, se medirá a Bukenia, ahí está. Y por último, el día de mañana, 7 de la noche, Don Cheto, 7 de la noche, Estados Unidos, México, tengo la posible no alineación. ¿Quiere que se la dé?
17: Yo pensé que la selección jugaba ahora, pero no, ¿verdad?
18: No, es mañana, Don Cheto, mañana.
17: Ok, está bien. A ver, jálate.
18: Ahí va, en la portería, ahora sí, el señor Raúl Rangel está ahí, defensa, Jorge Sánchez, que dicen muchos que mejor sería el Tiloncito Chávez, pero está Jorge Sánchez.
17: No, Tito Padilla, la banda izquierda ya tiene dueño y es el Tiloncito, ese vato juega, le echa web, le echa tanatis, le echa juego, ataca, pasa, barri, es el lateral izquierdo, ya tenemos quién tiene que estar ahí.
16: Se ha ganado.
17: Yo no.
18: Bien, yo también estoy de acuerdo, por eso no me gusta ahí Jorge Sánchez. En la sigue Israel Reyes, estaría Johan Vázquez súper ahí, y Jesús Gallardo. En la media cancha, Gil Mora, Eric Lira, Luis Chávez, y en la delantera, el Piojo Alvarado, la Hormiga González e Irving Lozano. ¿Qué les parece para mañana?
17: De topadilla, ¿sabes cuál es mi sueño, Vale?
18: Dígame.
17: Un mediocampo con Lira, Mora y Fidalgo. Ese es mi sueño, verlos empezar a ellos tres.
18: Ojalá que Rafa Márquez, el Marqués de Zamora, lo esté escuchando, porque a mí también me gustaría el Tiloncito, quizás Campillo también en la defensa. Vamos a ver.
17: Campillo también puede ser Campillo ahí, bien.
18: Sí. Por eso le digo, bueno, pues ya sabemos que somos 50 millones de directores técnicos, así de que bueno. Ya para terminar...
17: Espérate, Tito, dame un chance de decirte algo. Vamos contra Estados Unidos. Estados Unidos le clavó 4 del Águila a Perú.
18: Ajá.
17: ¿Edad?
18: A Chile también lo recetió.
17: Y a Chile también le dio su receta. Entonces, tenemos que sacarle un
19: ¿la casta?
17: Tenemos que sacarle la victoria a los gabachos, pues, Tito.
18: La verdad, sí. Obed Vargas dijo el día de ayer en entrevista que esto ya era una guerra deportivamente hablando, ¿qué? Para que no empiecen. Pero que es ir por el triunfo, estar ahí, y digo, lo tienen bien claro. Ojalá, yo también me gustaría ver, quiero ver un partido más que nada disputado, fuerte, a la pelota, pero con ritmo. O sea, ya lo miraron, la media cancha que usted dijo, esa pensé yo que era la que debería de haber salido, es la que está, pero he mirado tres diferentes alineaciones en diferentes rotativos y la misma da, pero sí me gustaría ver al Maguito, a Lira y a Mora en la media cancha. Sería extraordinario, porque todos tienen toque y únicamente Lira tendría que ser el perro de casa, o sea, hablando deportivamente, porque
17: muchas veces. Es un bulldog.
18: Exactamente, y tienes dos buenos muchachos que tienen buen pie, que llegan a fondo, que saben qué hacer, el Maguito y Mora, o sea, sería más ofensivo con esa media cancha, como usted lo dijo, y yo estoy de acuerdo con esa media cancha también.
16: Pero debemos recordar que Morita,
17: a ver, también
16: Morita está lesionado.
17: Sí, está lesionado, a lo mejor no.
16: No bajo, no,
17: a
16: no.
17: A ver, espérate, otra vez deja pelearme con mi amigo Marcus de Texas. Oh, es que tú, ya te he dicho mil veces, Vale, tú eres, no, cuando te quites tú tu camisa del Real Madrid, de las Chivas, platicamos de fútbol. Porque si tú crees que Fidalgo es más, ¿cómo se llama el de Chivas el contención de Chivas que está en la selección?
19: ¿Piojo?
17: No.
18: ¿Romo? ¿Romo?
17: ¿Quién?
18: ¿Luis Romo?
17: Si tú crees que Romo es mejor que Fidalgo, no quiero tener una conversación futbolística contigo. Gracias, bye.
18: Hijo de la fregada, yo soy de Chivas y no creo que sea más Romo que Fidalgo, Yo soy de Chivas.
17: O sea, también, hombre, porque este chivista, Fidalgo ni siquiera es titular, juega en España. Disfu. Bueno, ¿qué más, Tito? Sí me enojo, yo me enojo del fútbol.
19: Ay, cuando yo me enojo de mis notas me dice que no. Entonces, ándele.
17: Intenso.
19: Intensa.
17: Dame otra que se me quite.
19: Ándele. ¿La vez que me vuelve a regañar?
18: Ahí. Déjalo en paz ahí, tranquilo, aunque no se me acabe el tiempo. Yo no te robo tiempo. Vamos a arrancar, ya arrancó la semana número 4 del fútbol americano. Qué partidazo de Aaron Rodgers el día de ayer. Partidazo.
19: ¿Qué dijo?
18: Empató. Él empató, hizo la conversión 23 a 24. Y después de ahí, bueno, pues un gol de campo larguísimo de los cafés. Ganan. Pero ahí les va. Vámonos, chino, apúntale de volada. No te voy a decir únicamente quién gana, ¿ok? Va Tennessee contra Baltimore. Baltimore gana. Va los Jets contra Chicago. Chicago gana. Van los vaqueros contra los tejanos, voy tejanos. Van los Rams contra Águilas, voy Rams. Van los Delfines contra los Vikingos, voy Vikingos. Van los Cargadores de Los Ángeles contra Seattle, voy Seattle. Van los Leones de Detroit contra las Panteras.
19: Tito.
18: Voy Panteras, vamos récord.
19: Tito.
17: Tito.
18: Voy contra, dígame.
17: Es que te vas como
19: Tito,
17: vas
19: respira.
17: Como camioneta sin frenos en bajada.
19: Respira, libérate, Tito, respira. Ni no, yo que soy de tu rancho lo entiendo, Tito, tranquilo.
18: No, lo que pasa es que luego te robo tiempo.
19: Tú róbame lo que quieras.
17: Tú nomás di, Bravos, Panteras. Voy a las Panteras, pero tú vas, Bravos, Panteras, voy a Panteras, Bravos, eso es espérate.
19: Prefiero que me robes tiempo, acábate mi segmento, pero quiero entenderte.
17: Bueno, ¿en dónde te quedaste, Tito?
16: La goza, hija.
17: Adelante.
18: Van Potros, Indianápolis contra Washington. Apúntale, chino, vamos con Potros. Van los Patriotas. Este partido sí está bien arriesgado. Patriotas contra Búfalo. Ah, Búfalo, ni modo, vamos, Búfalo. Van los Jaguares de Jacksonville contra los Bengalíes. Está jugando muy bien, yo voy, pero Jaguares, vamos, Jaguares. Van Arizona contra Nueva York, que son los Gigantes. Vamos con Arizona.
17: ¿Cuántos chino? Perros partidos hay? Dalga, mi Dios, no acaba.
18: No, pero ese está falta. Van Green Bay. Va Green Bay contra Bucaneros. Vamos a ponerle a Green Bay. Va Kansas. Y aquí se le acabó el recorrido. Se me hace a los Raiders. Dije, me disculpen. Va Kansas City, los Jefes contra Raiders. Va, voy Jefes. Otro partido, ¿sí? De otro nivel, de otro momento, van...
17: ¡Todavía no se acaban los perros partidos! No, ¡pues estás diciendo los de todo el año! ¡Qué güeyes! ¡Pues cuántos equipos hay, 200!
18: ¡Mejor, espérese, por favor!
16: Le fui a Green Bay, ahora sí otra vez, a ver si no me despierta.
17: Pues vale, dale.
16: Le fui a los...
18: 49 contra Broncos, y no que no, voy 49.
16: Yo también le fui a los 49ers.
18: Ok, perfecto. Señoras y señores, porque ya me gritó Don Cheto... Porque ahí mi maestro me regañó, que tengan excelentísimo y deportivo fin de semana. Síganme en mis redes sociales, Tito Padilla 74, tal vez en espacio, o Tito Padilla Deportes en Facebook, Instagram, en Twitter, y andamos dando lata en TikTok. Yo me voy. Me borro, me fumo, me desaparezco. ¿Quién digo? ¡Fuga! ¡Deportes! Tito Padilla.
19: Es que de repente parece como Sammy, Tito.
17: Se me aloca. Parece que anda vendiendo cobijas. No, se le lleva. Vamos, el dado 45, no 45, debo 40, 40, 35. Dale los botes. Regálale la cubeta, la cuenta. Se le ¡opérate! ¡Slow down! Regresamos con los espectáculos con Said García, el intenso Solís.
19: ¡Ay, hola! ¡Ay, hola!
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2: Muy buenos días a toda la gente que nos escucha en todos lados aquí en Estados Unidos, en México, en todo el mundo, en este viernes de pintarle la nariz roja al payaso. ¿Cómo está mi gordo, precioso, chiquito bebé?
3: Ando bien, vale.
2: ¿Anda bien?
3: Sí.
2: Oiga, sigue la situación en el caso Trevi Andrade. Ayer Gloria Trevi envió y emitió un comunicado pidiendo basta de hacerme ver como la artista poderosa en medio de la disputa legal en contra del editorial Penguin Random House y de la escritora Carla de la Cuesta por el libro Todo a la Luz. Rechazó la etiqueta de poder. La cantante argumentó que no tiene una imagen de artista poderosa detrás de los señalamientos que existen en su contra. Dice que el conflicto legal y es que el Instituto Mexicano de la Propiedad Industrial, el INPI, impulsó una sanción y multa a Penguin Random House por usar el nombre e imagen de Trevi sin autorización en el libro de Carla de la Cuesta, medida que la editorial ha impugnado judicialmente. Trevi ha negado que sus acciones busquen censurar la libertad de expresión, asegurando que su reclamo protege su imagen frente a lo que califica como una información falsa o difamatoria. La cuestión es que la situación de Penguin ha ido a niveles internacionales, Don Cheto, donde acusan a las autoridades mexicanas de censurar justamente con el libro de Todo a la Luz de Carla de la Cuesta, censurar la libertad de expresión y pues poner Mordaza o la ley Mordaza a un libro que solamente está hablando de un hecho público.
4: Ok.
2: Carla de la Cuesta, por su parte, dice que Gloria Trevi quiere callarlas a todas. Dice, Gloria quiere que digamos lo que decíamos con Sergio. Perdón, por favor, como tú quieras. Cuando tratamos de ir, cuando nos golpeaba, cuando nos amenazaba o cuando amenazaba a nuestras familias. Dice, hoy tenemos la prueba del acoso desmedido de tres personas. Curiosamente, Gloria Treviño dice que ya no está con Sergio Andrade, pero si ya no está con él, quiere decir que ella actúa como él, silenciando, acosando y hostigando. No solo está el procedimiento contra Penguin Random House, sino que alrededor de 25 procedimientos administrativos y civiles en contra de las sobrevivientes que han sido valientes y que han hablado del caso. Cada que una persona quiere hablar del caso Trevi Andrade, hay una demanda y un intento de acosarnos y de callarnos por parte de Gloria Trevi.
4: Yo no estoy tan en desacuerdo con eso, ¿eh?
2: Sí.
4: O sea, sí, como que sí es cierto. Ahora, recuérdame, ¿quién es la chica que escribió el libro?
2: Carla de la Cuesta, una de las hermanas de la Cuesta. Sí. Dice, el INPI resuelve que no, que es censura, que por supuesto que está violando mi derecho a la libertad de expresión. 2 años después cambia la resolución y no dejan que mi libro salga a la luz. Y están acusando a la editorial cuando una editorial grande quiso firmar mi libro porque sabe que tengo los elementos para poderlo decir. Y ahora quieren completamente silenciarme. Dice, así como a mí, nos han querido silenciar a todas. A los 4 o 5 meses que publiqué mi libro, no ha parado el amedrentamiento, las amenazas, los ataques en contra mía, de mi persona, de mi familia. Me tuve que ir a vivir a España por todo el acoso que he vivido por parte de Gloria Trevi y de sus abogados.
4: No me tomes a mal lo que voy a decir porque no sé cómo decirlo de la forma en que lo quiero decir, pero se me hace muy raro que a 2 de octubre del 2026
2: sí.
4: Sigue el caso Trevi Andrade todavía.
2: Señor, todavía.
4: ¿Verdad que sí?
2: Todavía. Y además la demanda en Estados Unidos continúa, ¿eh? Acuérdese que abrieron de que no prescriben los delitos sexuales y hay una acusación por parte de 4 Jane Doe's, que es como le dicen aquí. Ajá, aquí no podemos decir los nombres, pero sí sabemos quiénes son.
4: ¿Por qué siento yo que luego como que se calmó unos años y luego otra vez volvió a renacer?
2: Mire, Gloria lo que está diciendo, y lo voy a decir de forma clara, Gloria dice que todas estas chicas están siendo apoyadas por Azteca, porque Azteca vio la forma de vengarse de Gloria, porque Gloria está demandando a TV Azteca.
4: ¿Todavía no gana ella la millonada?
2: Todavía no gana. Okay. Pero los está acusando por más de 99 millones de dólares a Azteca, a Patty Chapoy, por difamación. Y yo le voy a decir que yo he estado inmiscuido en varias cosas en el caso. Y además soy amigo de varias de las que están chicas involucradas, de un lado y de otro, ¿eh? Yo soy amigo de gente de los dos lados. Y hay gente que he tenido que dejar de ver justamente para no involucrarme más. Y no porque no les tengo un cariño y un amor importante. Hay gente con la que trabajé hasta 12 años de ellos. Y trabajé todos los días en 12 años.
4: 12 años. Sí, es como aquí, ¿vale? Ajá.
2: Y una de
4: el caso y una de ellas
2: que es Aline Hernández, que es con la que trabajé, que es amiga mía. Ella es una de las personas que puso la demanda aquí, que puso la demanda allá. Ella está pues muy lastimada por alguna situación, pero Gloria dice que ella y las demás están siendo apoyadas por Azteca porque la quieren fregar. Yo no dudo que Azteca haya tenido saña en ponerle lupa al caso. Yo no dudo que haya querido que durante años Azteca basó el contenido de sus programas en el caso Trevi Andrade. Pero también no dudo que el caso más fuerte del medio del espectáculo, más escandaloso y más turbio, es el caso de Gloria Trevi.
4: Sí, fácil.
2: Y el rollo es que yo no creo que las víctimas, porque son víctimas, deberían de ser las atacadas en este caso. Si las víctimas, si tú viviste acoso, si tú viviste manipulación, entierro, violación, tú tienes derecho de decir y de hablar lo que se te dé tu fregada gana.
5: Y es tu historia.
2: Es tu historia. No tiene nadie por qué callar esa historia. Nadie. En absoluto.
4: Y en cuanto a la ley, ¿cómo ya está cerrado totalmente o no?
2: No, está abierto los casos. Están abiertos los casos tanto en México como en Estados Unidos. La cuestión es que ahora sorprendió que el INPI le dio la razón a Gloria queriendo callar a Random House. Y Random House está llevando sus cosas a nivel internacional para decir que en México se está utilizando la ley Mordaza. Uh-huh. Entonces el caso va a seguir y va a estar fuerte. La verdad es que sí está complicado. Nos vamos a ir a una pequeña pausa, pero al regresar, otra situación. Oliver Martínez, el ex esposo de Halle Berry, la actriz ganadora del Oscar, acaba de denunciar a su exmujer de estrangular a su hijo y acaba de obtener la custodia principal de Maceo de 12 años en las cortes de los Estados Unidos. Le voy a contar esto al regresar.
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4: Say García Solís, síguele.
2: Señor Oliver Martínez, ex esposo de Halle Berry, Oliver Martínez, actor francés.
4: ¿De quién es?
2: Ex esposo de Halle Berry.
4: Halle Berry, la morenona,
2: sí, aquella. Sí, la actriz ganadora del Oscar. Ay. Acusó a la actriz presuntamente de estrangular a su hijo Maceo, de 12 años, por lo que solicitó la custodia exclusiva del menor como parte de una petición de orden de restricción temporal. De acuerdo con documentos judiciales obtenidos por Notichet, por PageSix y por TMZ, el actor francés señala un supuesto incidente ocurrido el pasado 26 de septiembre y pide la intervención de las autoridades ante lo que él considera un riesgo para el bienestar de su hijo. Según la versión presentada por Martínez, Berry habría sujetado al niño por el cuello durante una discusión en presencia de su actual pareja, el músico Van Hunt. El actor también alegó que el episodio no sería un hecho aislado, pues los documentos habrían descrito otros enfrentamientos ocurridos durante el último año y medio. Esas afirmaciones forman parte de su petición legal y no constituyen por sí mismas una determinación judicial de que los hechos hayan ocurrido como los describe. Entre los señalamientos incluidos de la solicitud, Martínez habría mencionado otro supuesto episodio en el que la protagonista de Gatúbela habría forcejado a su hijo llevándolo al suelo. También habría planeado preocupaciones sobre comentarios que, según la versión, la actriz hizo al menor en medio de los desacuerdos entre ambos.
4: O sea que le pegaba feo, pues.
2: Sí.
4: Ok.
2: Hasta el momento, las acusaciones no verificadas forman parte de la versión del actor ante el tribunal, mientras se espera conocer la respuesta de la defensa de la actriz ganadora del Oscar. La cuestión es que más o menos es el caso de lo que está ocurriendo con Paulín Nicolate, señor. El marido o el exmarido quiere llevarse a su hijo a Europa.
4: ¿A mi hijo? ¿Por qué se va a llevar a mi hijo a Europa?
2: No, al suyo no, al hijo de
4: ellos. Ah, al hijo de aquellos. Ok, pues yo también dije, no, pues sí, ya sí lo puedes.
2: Y la actriz que además vive con su actual pareja no tiene una buena relación con su hijo, pero ella tiene la custodia. Uh-huh. Por lo que cualquier cosa, cualquier pataleta que haga el chamaco, la están utilizando en contra de la actriz.
5: Con mi mamá. Sí. Ah,
4: ¿qué hay con mi mamá? Sí. Tú no hay en mi mamá, cuyella.
2: Sí.
4: Sí, le va a decir, tú no eres mi mamá.
2: No, cuyella. Mi papá.
4: O mi papá cuyello, sí. O mi mamá cuyello.
2: Okay. Porque vive con la mamá y con el novio.
4: ¿Quién?
2: El niño.
4: ¿A cuál?
10: De Holly.
4: El... Oh, es que ya no sé si de Colate o de Halle.
2: No,
4: pues.
2: No, también pensé lo mismo. El hijo de Halle Berry vive con Halle Berry con su novio. Ah. Que pero es el muchachito. Que es el Van no Hunt, el músico.
4: Sí, sí.
2: Pero Oliver Martínez, que es su papá, que es francés, quiere llevárselo a Europa para vivir con él.
10: Sí, sí. Y está diciendo que es la misma situación como la que está viviendo Paulina con Colate.
2: Sí. Uh-huh. Que pero también los chiquillos a esa edad no quieren a ninguna persona de autoridad.
4: No.
2: Y el papá, con el papá con el que vive en las vacaciones y con el que les compra el PS5 y los deja tomar nieve hasta la madrugada, sí, es el favorito. Lesbiones.
4: Sí, así pasa donde quiera, hasta nos, entre nosotros, que no tenemos esos poderes.
2: Lesbiones. Entonces, el chiquillo no quiere estar con Halle Berry y ya la acusó de que lo estranguló, de que lo golpeó.
5: Con tal de ir con el papá.
2: Con tal de ir con el papá. Eso es lo que está pasando.
4: Es lo que está
2: pasando. ¿Cuál es la situación? ¿Qué es lo que está pasando? No sé, porque yo no estaba ahí a las 2 de la mañana mientras Halle Berry lo ponía en el suelo y lo agarraba del cuello. Yo no estaba.
4: Me dijo, cálmate.
2: Sí. Vamos a ver qué ocurre, pero por lo pronto las autoridades ya le dieron a Oliver Martínez una custodia principal de su hijo y él se va a quedar con el chamaco mientras termina
5: las investigaciones.
4: ¿Cómo? ¿Donde quiera se cuece y nabas, verdad?
2: En donde sea.
4: Bueno, ¿y qué más?
2: Hay que tener cuidado con quién nos casamos, pero sobre todo de quién nos divorciamos, señor.
4: Lo que le dije ayer a tu marido, le dije, menso, ten cuidado con quién te amarrates.
10: ¿Amarras?
2: ¿Usted le dijo eso a mi marido?
4: Sí, le dije eso. Ten cuidado con quién te amarrates. Y me dijo, ay, tu ley. Me tu dijo ley, así, sí, tu ley.
2: Tu ley. Mi marido ni habla con usted.
4: Ah, ¿qué crees tú? Eso crees tú, chiquillo. Eso crees tú.
5: No. Le manda fotos.
4: ¿Sí no? Me tiene bajo ese nombre y me tiene como Juan el mecánico.
2: Ah, usted es Juan el mecánico. No soy, el que le manda fotos nudas las 2 de la mañana. El
4: que manda allí, ese que le llama a las 3 de la mañana y le pone una canción romántica. Ese loco soy yo. Es todo.
2: Ay, pues ayúdenos a pagar la mitad del mortgage, porque no, sí, porque apenas estamos aguantando. Contar,
4: por eso ando vendiendo unos lentes, por cierto, para si te los quieres comprar.
2: Sí, ¿qué lentes?
4: Unos Ray-Ban que me encontré en el parque. Dame 250 por ellos.
2: Ay, si son míos, han de ser piratas.
4: Está bien, ¿qué más?
2: Hasta aquí la información de los espectáculos. Si soy Said, y la verdad es que sí soy, ¿para qué nos peleamos? La verdad.
4: Salúdame a la Pinañita.
2: Pues si usted habla con él, usted salúdelo, ¿para qué no
4: saluda? Hola, Pinañita, ¿cómo estás, hijo? Saludos, baby.
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1: Ah, buenos días, familia. 4 después de la hora, 2 de octubre. No se olvide, señores. 4 minutos después de la hora, estamos en vivo con el equipo completo, señores.
2: Explíquele a la gente, señor, para la gente que no sabe, porque hay mucha gente como el chino y otra gente que no sabe.
1: No,
2: ¿qué pasó, sí ¿qué pasó el 2 de octubre?
3: Ah, yo sí sé, la mataste a Tlatelolco.
1: Claro, chino sí sabe.
3: La bueno, Gisela que no sabe.
1: La Gisela que no sabe, vale.
4: Neta,
1: el 2 de octubre,
4: les dije que
1: no. La matanza de Tlatelolco del 68. La frase es 2 de octubre y no se olvida, ¿verdad? Es un día donde hubo una concentración de un movimiento estudiantil en la Plaza de las Tres Culturas, allá en Tlatelolco, Ciudad de México, que terminó con la intervención de las fuerzas del Estado y la muerte y detención de numerosos manifestantes. Las cifras todavía está todavía las cifras están, el gobierno dice que fueron poquitos,
3: quitos, el pueblo dice que no
1: mucho, ¿verdad?
3: No, y yo me acuerdo, salieron muchos reportajes de cómo hubo la matanza y al otro día como si nada. Pues ya el gobierno había limpiado
1: de las olimpiadas. Las olimpiadas, no queremos olimpiadas, queremos revolución, ¿verdad? Y esto comenzó el 22 de julio de 68, después de una pelea entre estudiantes ahí en la Ciudad de México, y luego ya entraron los famosos granaderos, en ese tiempo que se llamaban los granaderos. Luego eso, siguieron las protestas, estudiantes de la UNAM, del Politécnico y de otras instituciones, estudiantes organizaron el Consejo Nacional de Huelga, y estaba la libertad de presos políticos entre las demandas, la desaparición del cuerpo de granaderos porque ya les habían hecho muchos desmanes, quitar a los jefes de la policía que tenían la responsabilidad de esta represión, y no era una rebelión de jóvenes en contra de la escuela, más bien era un movimiento que cuestionaba el autoritarismo y la represión y las libertades públicas. Así más o menos va la cosa. Entonces, así está la cosa. Pues más o menos a grandes rasgos. Tenemos nuestro viernes de sexo, ¿verdad? Así. Cambiando claro. Drásticamente y pasando otro orden de ideas.
2: En otro orden de ideas, vamos con nuestra íntima y querida amiga, la mejor sexóloga de México, Edelmira Cárdenas, que hoy vamos a hablar del sexo por compasión, o por lástima.
1: Sexo por compasión, por lástima. Perdón, hay una lágrima que está recorriendo mi mejilla. ¿Cómo estamos? La mejor sexóloga de México, Edelmira Cárdenas. ¿Cómo estamos, Edel?
5: Hola, ¿qué tal? ¿Cómo están? Muy buenos días a todos ustedes y a nuestro público querido en este viernesito.
1: Ay, Edelmira Cárdenas, pues andamos bien, pero este tema, Aro no.
3: Estás recordando cosas que ya quería olvidar.
1: Sexo por compasión, ¿sucede y no sucede? Y lo más importante para mí es... ¿sucede en el matrimonio?
5: Que oiga, claro que sí, dicen por acá en nuestro país, sin Yolanda, Mari Carmen, sin Yolanda. Sí, claro, el sexo por compasión o por lástima, como dicen muchos, pareciera como si fuera un acto de amor, pero muchas veces pues termina generando mucho más distancia de la que la mayoría piensa. Una cosa es tener un encuentro porque pues quiero acompañar al otro, quiero hacerle la labor social, claro que sí, aquí estoy, pero otra muy distinta es querer hacerlo porque te sientes obligado u obligada, porque te sientes culpable o porque te da pena decir que no. Entonces, pues allí el deseo no debería de convertirse en una deuda afectiva, sino más bien yo diría, el sexo puede nacer del amor, puede nacer de la ternura, del deseo, pero cuando nace de la culpa, ay, Diosito santo, pues ahí tarde o temprano pasa factura.
1: Pero qué tan disfrutable puede ser un sexo por compasión, porque les tengo noticias, y si estoy mal, quisiera estar mal.
4: Dígalo.
1: Pero yo creo que a todo hombre casado le ha tocado sexo por compasión por parte de la mujer.
5: A ver, pues mire, si puede ser disfrutable, pues puede que sí, ¿no? Puede llegar a ser disfrutable, pero hay una diferencia muy importante. A lo mejor no empezó con un deseo sexual intenso, pero puede ir apareciendo el placer, pues con la ternura, con la conexión que en ese momento se da, ¿verdad? O durante solo el encuentro. Ahí el asunto es, si tú nada más quieres solo por el encuentro, porque ahí lo que cambia muchísimo se llama libertad, libertad de sentir, de conectarse. Y cuando dice, bueno, sí, porque quiero acompañarte y estoy disponible, puede ser una experiencia agradable, pero también el costo a corto, largo y mediano plazo, pues es muy elevado, porque difícilmente cuando lo hago de esa manera, ay, pues genuinamente, así la palabra correcta es genuinamente, pues no es tan disfrutable.
1: No es tan disfrutable, okay, no es tan disfrutable. No. ¿Por qué? Entonces, ¿por qué pasa eso? ¿Por cuáles circunstancias son las más comunes? Porque pasa el sexo por compasión.
5: Mira, las más comunes es porque quiero estar acompañada o acompañado bajo cualquier costo.
3: Ah, qué fuerte.
5: ¿Eso qué significa? Uy. Que no, mucho de lo que se nos educa es que tenemos que estar en compañía, tenemos que estar con la pareja, tenemos que seguir caminando como en las telenovelas de Televisa. Qué pena, pero tengo un contrato en Televisa, ¿verdad? Pero qué pena, porque decimos, vale más solo que mal acompañado. No quiero vivir sintiendo esta soledad que me abruma. Entonces, cuando lo hago por compasión es porque quiero que la otra persona se sienta bien, pero te olvidas de ti mismo. Te olvidas de poder ser sincero, de poder ser sincera y decir qué es lo que pasa. Es como si rechazáramos a la otra persona, y pues, pero también nos estamos rechazando a nosotros mismos, porque aquí lo que más aparece es la culpa. Si amo a esa persona, pues debería de darle sexo por conveniencia. Ahí también influye mucho el miedo a un pleito o a una pelea, el miedo al abandono, el miedo a la infidelidad, o también que el otro se sienta poco deseado.
1: A ver, Edela, entonces ahora ya voy a cambiar lo que dije hace rato. Uh-huh. Entonces también la mujer apela al sexo por compasión, o sea, también la mujer dice, ay, pues estoy sola, si voy a andar con este vato, nomás un ratillo, hay que me lleve a cenar o al cine, no, para no estar aquí, Dios, que hoy viernes en la noche, o hasta hoy sábado, ay, que al rato ahí le doy ahí una probadilla, güey, y ya. O sea, también sucede entonces, no nomás le da
5: sí, que sí. Sí, claro, digo, no es algo que es exclusivamente femenino, ¿no? Tanto mujeres como hombres pueden tener un sexo por compasión, por culpa o para pues no entrar en crisis o problema. Hay cuando termines etapas. En algunas mujeres es por aprendizaje cultural, queridos amigos. Es mi deber satisfacer a mi pareja. O si le digo que no, lo voy a lastimar. O se va a ir a satisfacerse con otra mujer. Pero también aquí hay hombres que lo hacen para no decepcionar, para que no duden de ellos y de su virilidad, o para creer o pensar que pueden sostener emocionalmente a la pareja. Más que hablar del sexo por compasión en la mujer, hablemos, porque ahí pasa a otro nivel, un sexo por obligación, porque cuando a mí no me nace tanto, pero sí me nace desde el miedo, la culpa y la presión, pues ahí no estamos eligiendo libremente compartir mi intimidad con alguien.
2: Oye, Edel, pero ¿no sería también el sexo por compasión o por lástima el camino a que la relación ya se acabó?
5: Como dirían por ahí, en veces sí y en veces no. El sexo por compasión también aparece cuando sí, efectivamente, o emocionalmente ya estamos terminando o está muy jodida o deteriorada. Perdón la palabra, pero es la indicada.
1: Ya está mal.
5: Una persona puede sentir cariño, puede sentir gratitud o puede sentir pena por la otra persona. Entonces dice, pues ya no quiero una relación contigo, pero tampoco quiero herirte, y quizás sea el último encuentro por una forma de decirse, de irme despidiendo o de irte acompañado o hasta que pues la bomba explote.
4: Uh-huh. Ay, no, qué fuerte.
1: A ver, qué está fuerte de pensar eso. Tú que bueno, no estás soltera, traes noviecillo ahí, ¿verdad? Pero tú ahorita no, en tu radar no está el sexo por compasión,
4: no, pero
1: ni dar ni recibir.
4: Exacto.
1: Porque, a ver, ahí te va.
4: Me traumaría.
1: ¿Qué pasa cuando tú sabes que hay sexo por compasión? En el hombre, como que siento que es un poco más, que nos vale un poco más madre. ¿Sí me explico?
3: Sí, o como sea, que si ya, tú, ya estando ahí, dice...
1: Esta muchacha no quiere muy bien conmigo, lo está haciendo más para que me deje de estar fregando, dices tú, me vale madre. Básicamente, dices tú... También en la mujer sucede lo mismo, también dices tú, sé que es por compasión, que el amigo no puede. Es que lo más es difícil porque el vato, el hombre... Pues se le puede notar más, porque el hombre sí necesita de una función allí de sanguínea, ¿verdad? Para que parangaricotirimí.
4: Yo siento que sí me agüitaría si fuera, o sea, yo siento que...
3: Pero contigo, ¿quién perras va a ser por compasión?
4: No, yo...
3: ¡Qué güey esto!
4: No, pero, o sea, en general, pues estoy hablando de que sí, como mujer sí te agüitaría esa cosa.
1: Sí.
4: Pues sí.
5: Sí, claro. Además, quiero decirles algo. Cuando, si sabes que tu pareja está teniendo sexo por compasión contigo, la neta del planeta duele muchísimo.
4: Claro.
5: Porque deja de sentirse como un encuentro verdadero, como un encuentro de deseo.
1: Sí,
5: y claro, en ese momento me impacta porque siento inseguridad, siento tristeza, claro. Siento humillación, eleva el resentimiento, una presión por estar despertando constantemente y a ver cómo le hago y a ver cómo me desea y cómo estar ahí. Y obviamente hay una distancia emocional fuertísima. Entonces, ahí está el asunto, es que hay menos deseo todavía y entonces ahí hay que ver algo importante, el deseo no estuviera, ya no está presente, entonces significa automáticamente que el sexo ya no me atrae, ya no me motiva, y ahí podemos empezar a caer en la parte de la compasión. Yo aquí sí les digo algo, a veces el cuerpo intenta cerrar con ternura una historia que el corazón ya decidió terminar, pero el sexo puede confundir un adiós con una esperanza.
3: Wow. Pues yo como ahorita ando con el brete de una Cybertruck, si hay alguna mujer que quiera
1: sexo. O vato.
3: No, vato.
1: Sí,
3: no,
1: pues
3: no,
1: también. No, pues, tú lo que quieres es una camioneta que te ayude con el pago.
3: Correcto.
1: Entonces agarra lo que haya.
3: Estoy dispuesto a...
1: Lo que haya.
3: Estoy dispuesto a dar sexo por compasión. No hay problema.
1: A un señor viejito, digo no Yoda, pero un viejito con dinero.
4: Necesitado.
3: Pues vemos, pues ya con
1: ya
3: dinero.
1: Vemos,
3: con dinero vale el perro.
1: No, qué bonitas palabras se aventó y Edelmira Cárdenas, que se puede, confundirse y que a uno, mientras uno dice, ya con esto, ya nomás para que ya hay Kevin, el otro puede confundirlo con hay una esperanza todavía. Edelmira Cárdenas, ¿tienes terapia en línea? Para personas que quieran, individual o en pareja, y son muchos los radioescuchas que ya platican contigo, y más que queremos invitar a que platiquen contigo y tengan también una sesión de terapia platicada y toda la cosa sexual,
4: directa,
1: que tenga que ver con la sexualidad, pero también con tu historia de vida, la psicología y toda la cosa. Edelmira, ¿cómo se comunican contigo, querida?
5: Ay, claro que sí. En mi Instagram es @sexualmenteedel, Facebook edelmira.mastersex, y pónganse abusados con el tema de hoy, porque uno quiere sentirse elegido, no que me toleren en la relación.
1: Ay, yo quiero sentirme elegido, no que me toleren. Fíjate nomás, y eso también para los hombres está bien gacho. A veces uno no piensa, las mujeres piensan, pues bueno, pero también para el hombre, o sea, nomás como que nomás te sientes tolerado, no te sientes elegido. ¿Verdad? ¿Cuándo fue la última vez que usted le dijo a su esposo, te quiero, ¿cómo se dice?
6: Te deseo.
1: Te deseo, chiquitito. Ay, ay, ay, ay, ay, gordito. ¿Cuándo fue la última vez que te dijo la güera, te deseo, chiquillo?
2: En 1998.
3: Fue el día en que mi papá
1: se fue. Que corría el año 2002 cuando...

0: relación es conveniencia. Lo cual está bien. Si funciona, pues funciona. Regresamos.
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0: en vivo en este 2 de octubre, señores, amigo Don Cheto, los saluda con mucho cariño. Saludos a todo el Valle de San Fernando, Los Ángeles, California, el centro y norte de Califastlán, allá para la raza de San Diego, de por allá, de Orange County, para pa arriba.
1: Oiga, hablando de para arriba, Don Cheto, le quiero platicar que voy a andar por el área de Shafter, allá para Bakersfield, sus alrededores, el mañana sábado, 3 de octubre, de 12 a 2, en el Apple Market, sexto aniversario con mis compas de Radio Lobo. 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
0: De 12 a 2 en Shafter, California, mañana, Giselle.
2: Te quiero,
0: Bravo,
2: por favor, te quiero, por favor, muy disoluta
0: te
2: mañana.
0: Te perrona, porque va a estar unos calorones.
1: A ver, ¿llevo vestido
2: o no, me llevo... No, destapada.
0: Llévate un, ¿cómo se
2: un
0: llama?
2: Un two-piece.
0: Como el que traibas ayer.
2: Un two-piece.
1: Ah, de dos piezas.
0: De dos piezas, okay. El que traibas ayer.
2: Traías.
1: ¿Cree que sí vaya a estar caliente ya?
2: Uy, la gente
0: Don
2: más...
0: Don Gorri, tú lo vas a hacer así, tú vas a poner allí toda la... ¿Eh? Todo el clima.
1: Ah, ok.
0: Todo el clima ahí lo vas a poner tú allí, hija.
1: Ok.
0: Vamos, Betty, de bien a bien.
1: Representando al show.
0: Oiga, tengo un tema, pero ¿qué quieren? ¿Quieren cotorreos o quieren cosas más profundillas?
1: No,
0: que vamos cotorreando.
1: Cotorreo, es viernes.
0: Hoy es viernes de cotorreo.
2: Sí, no,
0: pues ustedes digan qué tema. ¿Qué tenemos en el tinterillo? Porque el mío sí está medio profundo y ahora no.
1: ¿A poco quieren? Sí.
2: ¿Has tenido sexo por compasión? Cuéntanos tu historia. Sí, no creo.
1: ¿Neta, Chino?
0: A ver, mejor lo ideal sería, la pregunta yo la haría así. De 10 veces que tienes sexo, ¿cuántas veces son a huevo?
2: Híjole. Esa está fuerte.
0: ¿Verdad que sí?
2: Esa
0: así
2: está
0: en anónimo, Yo por respeto a mis compañeros de la mesa y también porque no me pregunten a mí, voy a omitir.
2: Sí, porque...
0: Omitir es no hacer, ¿eras ahí?
2: Sí.
0: Omitir la pregunta, menos al chino. Chinampa. De local, no de visitante. You know what
1: I mean. ¿Qué les pasa? Wing, wing. ¿Cómo de local?
0: De local, de 10 veces que tienes sexo, ¿cuántas son a huevo, compa?
2: Yo creo que... No, fíjese que no.
0: ¿Una? Bien, no. Eso es lo que quería oír, hijo. Eso es lo que quería oír.
2: No, gracias a Dios, creo que no.
1: Este es tágaro, usted que
0: este, este es tágaro.
2: Usted nomás muévale la cuna al niño y vámonos, Ricky.
0: Sí, así te despertaras para hacer el programa en la mañana y venir temprano.
2: En especial... Sí. Recomendado a las gorditas.
0: ¿Las gorditas? ¿Cómo las gorditas?
2: Sí, es que tienen hambre todo el tiempo. No, hombre, a la hora de cuando te levantan, con un hambre. Chulada.
0: A ver, ¿qué? ¿Estás hablando sexualmente?
2: Sí, sí.
0: O sea, ¿qué estás expresando? ¿Que las gorditas son...?
2: ¿A la gordita qué le gusta?
1: Comer.
2: Pues imagínense en la mañana que cuando dice, tengo hambre. No, hombre.
1: Yami.
2: Pasa,
0: va a querer comer.
1: Y ella, pásame tu bolillo.
2: Y parece que se quieren acabar todo el bocado. Todo de un bocado.
0: Cállate, chino. Oh. Nomás te hice una pregunta.
2: Perdón,
0: no salgas del tema.
2: Perdón.
0: Ferrari, de 10 relaciones íntimas, ¿cuántas son por
2: compasión? Cero.
0: De mi parte, ni una. De la del, siete. Hola. De mi parte, ni una. De la del, siete. Así,
1: ni son 10.
2: No lleva ni 10 en la
0: vida. Voy a leer a la raza, pues, porque, ¿verdad? Voy a leer a la raza. Todo va con anonimato. Anonimato, para que no quiero que...
2: Entonces,
0: de 10 relaciones sexuales.
2: Desahógese.
0: ¿Cuántas son a huevo? Porque te diré... hay un dicho entre los hombres que es
2: seamos puercos.
0: No, cásate para que tengas sexo a huevo, algo así va.
1: Un tema
0: así. That sounds mean. Es triste, Giselle, pero existe, viejona. Existe, existe. Vamos a ver qué dice la raza. Okay, va. Entonces, vuelvo a hacer la pregunta. Y vamos a estar en Instagram. Bravo, Giselle, si sos ahí, el chino al aire, Don Cheto al aire.
2: Okay.
0: La chica Ferrari, chica conca. De 10 relaciones sexuales que tienes tú. ¿Cuántas son a fuerzas, entiendas, y por no usar la fuerza bruta? Más bien así como por compromiso, vaya.
1: Sí,
0: no es que quieras muy bien, pero pues para que no estés dando lata este o esta.
2: Sí, ajá. Okay. O este.
1: Damn, that's sad.
0: ¿Por qué está triste? Voy contigo, y si estás en vivo.
1: I don't know.
0: Que tú eres una princesa que todavía no quiere pensar.
1: No es que no quiera pensar, de hecho sí me gusta pensar, me gusta saber que hacia dónde se dirige la vida, pero el que usted como hombre casado me diga eso me da mucha desilusión.
0: Sí,
1: no quiere pensar, ay no, a mí no me va a pasar, pero yo voy a tratar de que eso no pase, pero que me diga así eso, digo, damn, like that sucks. Le mata la magia a los que sí quieren estar con nomás una persona, pues.
0: Okay.
1: Que eso va a ese abismo vamos a llegar eventualmente.
2: Dice, yo soy vato. Y la neta, de 10, viejón, sí me ha tocado unas 7 por compasión. ¡Ande, güey!
3: ¡Vas a la!
1: ¿7 por compasión?
0: Pues, ¿con qué? ¿Es casado él? ¿O eso? ¿Trae una novia allí?
2: Dice, resulta que mi esposa se puso demasiado chonchita. Y la verdad, pues, ya no es lo mismo. Ya ni la aguanto. Pero, pues, no me gusta y, pues, sí. La puedo decir, mínimo de 10, 8 sí son como por...
0: Porque ya, por cumplir, ¡qué gacho! Say something.
1: Es que mi teoría de conspiración es de que cuando tú tienes a fuerza es porque ya no estás atraída a la persona. Porque si tú estás atraída a la persona, si a ti te gusta mucho tu vato o a ti tu morra, güey, vas a querer sí o sí. ¿Estás de acuerdo?
2: Sí, no, mami, con se pelea nomás con que se voltee, ja, ya. Con, oh. Te o perdono.
1: Sea, I don't know, or, no sé. ¿Usted qué, cómo lo ve?
0: ¿En qué aspecto?
1: Pues de que yo siento que cuando no quieres ya tener relaciones con tu pareja es porque no te sientes atraída a esa persona.
0: No, porque el amor se transforma en una cosa rara. O sea, el amor romántico que tú sientes al principio de la relación se va transformando y se convierte en otra cosa.
1: Pero eso no tiene que ver con la atracción. El amor no tiene que ver con la atracción, ¿o sí? La atracción va de la mano del deseo. No estamos hablando de amor.
0: Sí, tienes razón, es atracción.
1: Ajá. Sí. Entonces, si tú te sientes atraído o atraída a tu mujer o y tú a tu vato, you're gonna wanna do stuff.
0: Hay un amor, pues, el concepto del amor, el eros, que es el deseo, la pasión, el impulso, la atracción, lo que... Y luego es el matrimonio va del eros al logos, decían los filósofos, que el logos es... que te enamoras de la razón, de la palabra, del pensamiento, de lo racional de la persona. Pasamos del eros, que es el impulso del deseo, a logos, que es te quiero por esas otras cosas que no necesariamente tienen que ser sexuales. Pero sí, pero volviendo al tuyo, que yo me fui por otro lado, es ya no hay aquí, ya no hay un deseo. Entonces sí le afecta mucho al amor. A la relación, vaya. Pues yo tengo un concepto que el amor siempre sale ileso de todos los lugares. El amor.
1: Sí.
0: El amor. Pero a la relación sí le afecta porque ya no hay un deseo. Y pero, también pasa, o sea, también tú como ñora, dices tú, amé, ti viejilla, ya, tú, no me, ya que güeyes, ya también puede ser que no. Y eso pasa mucho, por ejemplo, en mujeres que se juntan con vatos más grandes. Al principio todo bien, pero de repente ya dice, no, no me importa, yo tenía 23 y él tenía 41. Está bien. Pero ya cuando tú tengas 41 y él tenga 63. Ahí es donde sí vas a decir, no, yo ando ahorita estoy sazona, yo apenas estoy en el mero punto. Sí. Y este vato ya, cualquier descuido, güey, se me duerme.
1: Dice este vato, dice.
0: A ver, ámule.
1: Mujer, yo estoy consciente de que ayer me dio coito por compasión, porque anda malita de la gripa, y la entiendo, pero yo con las ganas no me quería quedar.
0: Bien, por esa guerrera. Esa guerrera, ¿sabes? Él va por compasión. Dice, don Cheto, 10 veces que tengo sexo con mi esposa, ninguna es de a huevo. Pero si le pregunta a mi esposa, yo creo que ella diría que unas 5 o 6 veces son por compromiso.
2: ¿En serio?
0: O sea, él dice que él nunca lo ha hecho por compromiso, pero que él no está seguro que su esposa no lo haya hecho por compromiso. Ahí nos llevaría otra pregunta dentro de la pregunta. ¿Cuál? ¿Quién lo hace más por compromiso, el hombre o la mujer?
2: Yo creo que la mujer.
0: La mujer edad.
2: No tengo pruebas, pero tampoco tengo dudas. Ok.
0: ¿Por qué dijiste tú que la mujer?
1: Porque yo tengo pláticas de esta con varias mujeres y la mayoría de las veces, y de lo que yo siento, la mujer necesita estímulo también mental. Y cuando la mujer está cansada de ciertas cosas, llega el vato nomás como...
2: Nomás quiere...
1: Cosito animal.
0: Se ha chinado. Ha chinado.
1: Y la morra todo el día le estuvo perreando, o cocinando, o trabajando con los niños y eso. Y este güey ya quiere llegar ahí al trastejar.
0: Llegar a trastejar aquí.
1: La morra no va a querer y va a decir, pues ya.
2: Cámbiala.
0: No diga este güey, para que no esté dando lata. Exacto. Y lo que sea. Va.
2: Dice, don Cheto, pues yo no sé si el tema sea conveniencia o no. Tengo 10 años con mi pareja. La verdad es de que pues, él me ayuda económicamente. Y yo le puedo decir que de 10, 8 son como a fuerza.
0: A fuerza. ¿Cómo? Sí, 8 ya. Es mucho,
1: Sí, 8 ya.
0: A ver, pregúntale, por favor, a la chica en cuestión, que ella, ¿cómo? Ella visualiza que eso esté bien. A ver, querida, ¿tú crees que esto esté bien? ¿Estás dispuesta a seguir así? ¿O cuál es tu pienso a largo plazo?
2: Es que tiene...
0: No, no, mi pregunta no tiene jiribilla, no soy un inquisidor. No. Es una pregunta seria. O sea, no te estoy preguntando, no estoy haciendo una pregunta para cuestionarte. Así es que... como, ¿qué quieres que va a pasar al rato o qué? No, es como, te estoy genuinamente preguntando, ¿tú cómo ves que esto esté? ¿Está bien? ¿Está mal? Así es, ¿estás dispuesta a seguir así hasta el que
2: me dice,
0: o no? A ver.
2: Me dice, pues me ayuda económicamente y pues también lo hago porque hay confianza, porque prefiero estar con él que con otro hombre que no conozco.
1: Damn.
0: Ok. Dile que si lo ama.
2: Pues no creo, no.
1: No, bro.
0: ¿No lo ama?
2: No.
0: Ok, va. Lo desea, dile que si lo desea. Pues.
1: Hell nah.
0: No, pues sí, pues el amor no, pues el deseo, pues
1: si
0: como
1: dices
0: que era.
1: De 8 de 10, tú no deseas a esa persona.
0: ¿Sabes tú cuántos vatos, mujeres están casadas con un, o juntados con alguien que nomás desean y no aman? ¿Hartas? ¿Hartos? Vatos que andan con una bien loca, pero es una tágara la güey. O morras que
3: pero a ver,
0: con un vato mal.
3: Pero a ver, le voy a cambiar la jugada.
0: A ver, cámbiame.
3: ¿Usted sabe cuánta gente está casada con gente que ama y no desea?
0: Ándale,
1: yep.
3: Entonces justamente ¿es el pasa? Sexo por compasión es porque justamente mucha gente ama a la persona con la que está, pero no la
1: We're
3: desea. ¿Ya?
0: Ver, va, sigamos aquí.
2: Qué fuerte.
1: Hablando de, aquí le va la de un vato viejo. Se va a ir para atrás, dice, yo 10 de 10, la verdad a mí no me gusta el sexo con nadie, nunca me ha gustado, estoy casado y mi esposa es muy guapa, pero es que yo tuve un problema y tengo... Y no tengo ninguna sensibilidad. De mi esposa normalmente por eso tenemos problemas, porque cree que no la amo, pero es culpa de la sensibilidad que no tengo.
0: Pero, o sea, ¿le falta la sensibilidad en sus partes o sensibilidad en su alma?
1: Pues me supongo.
0: ¿Es insensible
1: que en su voz?
0: A ver, vuelvo a hacerle la misma pregunta que a la chica. ¿Cuál es tu pienso a largo plazo?
1: ¿Cuál es tu pienso
0: a largo plazo? O sea, ¿vas a dejar que esto así siga? ¿Has tomado terapia, medicamento, etc.? ¿Algo para que trabajes en la sensibilidad esa que te falta? Porque no sé si habla de sensibilidad personal, uh-huh. O sea, ¿cómo se dice? ¿Psicológica o cómo se dirá? ¿Sensibilidad humana o sensibilidad de su parte? ¿Verdad? Que soy insensible y no tengo sensibilidad ya en el...
3: En el uyuyuy.
0: Arribita.
2: Arribita.
0: Para hacer la vueltita. La vueltita. A ver.
2: Yo quiero que me dé más carnita esta morra porque me dice, no digas mi nombre, obviamente, porque mi marido también los escucha. Pero sí les puedo decir que después de 22 años de casada, 10 de 10.
0: ¡Híjole! Vuelvo a hacer la misma pregunta. ¿Cuál es tu pienso a largo plazo? ¿Así se va a estar siempre? ¿Qué vas a hacer al respecto? ¿No vas a hacer nada? ¿Ya vas? You giving up on life, estuvo, ya que sea lo que sea.
3: Sí, pero es que no se debe.
0: Porque sí se puede, sí, sí. Pero ¿sabes tú? Ahora yo te hago una pregunta porque tú me hiciste una.
3: Sí, sí, sí, hágamela.
0: No, o sea, ¿sabes cuánta gente está en este momento en una relación donde dice, ya así va a ser para siempre, ya hice las paces con eso?
3: Ay, no, yo no.
0: ¿Ok?
1: Sí, aquí va una morra.
0: A ver, jálate.
1: Dice, no quiero matarte.
0: No, que no querían algo profundo, güey. Exacto, salió más profundo que el que yo traiba.
1: Pues está chido.
3: Es que me gusta que usted sea un profundo porque yo lo veo a usted
0: como un profundo.
3: Como un profundo.
1: Dice, yo aunque ames a tu pareja y si lo deseas, es bien complicado cuando ya estás casado y tienes tantas cosas. Por ejemplo, yo como mujer no es lo mismo. Ya no tiene relaciones con mucho amor. Soy mujer y sí creo que porque no me da lata, le doy. Y sí lo amo, pero en cuestión de sexo, dice, si platicas con más mujeres casadas, creo que la mayoría te va a decir lo mismo. Uno a lo que quiere llegar es a la cama, a dormir y descansar después de un día ajetreado.
3: Pero ve lo que dice Bobby, y tiene razón, dice, más de 5 veces a fuerza ya es falta de respeto a ti mismo.
1: Sí, güey.
3: Dice, yo entiendo que algunas de las 10, unas 3,
0: dices, bueno,
3: pero más de la mitad... Ya es too much.
0: Vato, a ver, porque volví. A ver,
1: va. El vato que usted le preguntó dice: pues la neta, tengo que fingir. Dice: porque la amo y no pienso dejarla nunca. Visualmente me gusta mucho. Eso sí me gusta, dice, pero tengo que fingir.
2: No manches, pues.
0: Dile que.
2: Pero si te gusta, ¿por qué?
0: ¿A qué se refiere con la insensibilidad?
1: ¿A qué te refieres con la insensibilidad? Dice Don Cheto.
0: ¿En tu party o insensibilidad? ¿Cómo se dice?
1: En tu interior.
0: En tu interior.
2: Pero repites como si no estuviera escuchando. ¿Estás escuchando, güey?
0: Cayendo el güey, yo no me.
1: Sí, sí, sí.
2: Dice: chino. Yo con mi esposa, yo creo que dice de 10, 9. Dice, nunca quiere. Y la neta, aunque no quiera, ahí le van sus 3 a la semana.
0: Sus 3 a la semana. ¡Qué bien! ¡Se ve! Yo quiero más. Y hay que mandar a hacer el diploma. Ahí le van tres a la semana. Quiera o no quiera, ahí le van tres. Oye, pero qué buen encargo tiene el amigo. Tres a la semana, ¿no? ¡Hombre! También rayado el amigazo. Por eso no quiere. Pues, güey, yo no es que pues es muy tágaro. Eres muy tágaro. Tres a la semana.
1: ¿Considera tres a la semana demasiado?
0: No, muy bien, harto ti. Ni en mi mejor es tiempo. Ay, no. Tres a la semana. Ay, es muchisísimo. Muchísimo. Chino, ¿tú con cuánto estuvieras
1: contento a la
0: contento
1: semana?
2: ¿A la semana o diario?
0: No. O sea, ¿tú quisieras diario?
2: Ah, claro, es diario
0: eso. Te puedo hacer una pregunta, pero sin jaladas.
2: No, pues él también.
0: Ahí te va.
2: O sea, a mí, fiti.
0: No, espérate. Pregunta así. Voy a hacer una pregunta muy dura, pero necesito que todos quieran contestarla.
2: Aquí la quiero, aquí.
0: Pero van a contestar,
3: Yo al 100.
0: Como si no estuviera oyendo nadie en el programa. Va. Including you, Ferrari. Including me.
1: Okay. Pero vaya de
0: ¿cuántas veces a la semana estarías contenta? Y voy a arrancar de mi lado izquierdo a mi lado derecho.
1: That's horrible.
0: Eres. ¿Con cuántas a la semana tú estarías bien?
1: Ay,
0: ¿cuántas veces por semana?
1: Ya con una, señor, que me toque.
0: Ay, ocupo peones. Acá la Ferrari, ocupo peones. Ocupo unos peones para que me hagan una tarea aquí.
2: Es más, con uno ya se puede morir feliz.
1: Sí.
0: Ok. Chino, ¿con cuántas a la semana?
2: Yo creo 8.
0: O sea, diario.
2: Una diaria y una doble, para el recuerdo.
1: A pig, bro.
0: Pero así hablando bien, una vez al día, pues.
2: Una vez al día, sí.
0: Wow.
1: Damn.
0: ¿Tú, Giselle?
1: Oiga, el muchacho...
0: A ver, ¿qué dijo el muchacho, pues?
1: El muchacho dice que no siente placer, dice que de niño le hicieron mal la circuncisión y se le hicieron, o sea, pues se le hicieron mal. Y perdió sensibilidad y se...
2: Oh, ok, entonces es un problema.
0: Pero sácale provecho. Compa. Así no tiene sensibilidad, así le das le das alegría a tu Otoño. Cuerpo, alegría a Macareno. Por... A ver, así.
2: Te duele por el el no me escuchas, a lo mejor agarras el...
0: Cállate. Ey, vale, dice a la ¿cuántas? Semana. ¿Con cuántas a la semana tú estarías bien, de bien a bien?
2: ¡Con 20, don Cheta! ¡Con 20! ¡Ah, 20!
1: ¿De 3 a 4, no?
0: Bien, está bien. Estamos hablando de 7 días a la semana.
2: ¿De cuántas?
0: ¿3 a 4?
2: Pero diarias. 3 a 4,
0: diarias. Ahí. 3. ¿3 a la semana?
3: 3.
2: Boring.
3: Con 3 a la semana yo estaría bien.
1: Yo creo que el average es 3
3: veces. Yo estaría bien con 3 a la semana.
1: Pues lo ha dicho, o sea, Edel...
3: Y yo creo, a ver, y voy a decir algo fuerte antes de que usted conteste. Sí,
0: no, yo como que era...
3: Y yo creo que cualquier pareja que tenga menos de una vez a la semana, ya hay un pedo ahí.
1: No, for sure.
0: I don't care.
1: I don't care. What's wrong with
0: you? I don't know, o sea, pues a mí pregúnteme, yo...
3: A ver.
0: Puede no tener en una semana.
2: What?
0: Sí, yo sé que todos hicieron...
3: No.
0: ¿Qué, Ferran?
1: Nada, quiero llorar.
0: ¿Tú también?
1: Sí.
0: No, pero tú sí querés.
1: ¡Claro!
3: Pero es que ya no tiene pareja, pues.
0: Sí, pues yo te amo, ok.
1: Pero entonces tú te quedas con una
3: Sí.
0: Una apuesta en yo, pues, para no hacerles más el mal tercio aquí, chavalada, pues, pero...
1: Ay, el que sí se vio bien animalesco fue el chino.
0: Sí, el chino se vio puercotí.
2: Es una puercota,
3: cuando sí, pero el chino quiere tener 8, pero no con la misma.
0: A ver, esa es una otra gran pregunta.
2: Pues también, ¿qué tiene? Aquí estamos listos. Aquí somos como futbolista. Local, local y visitante. Y en los dos goleamos.
0: Me paro, me pongo de pie y le aplaudo aquí.
1: ¿No se le va a aplaudir su
0: El ejemplo de Chocotlán Texcoco, señores.
3: Yo le voy a preguntar a la güera si es verdad esta cantidad, porque a mí no me cuadra.
0: Pregúntale a la güera qué, con cuánto a la semana anda a gusto.
2: Sí. ¿Cuál güera?
0: A tu güera, a tu
1: esposa.
0: ¿Con cuántas ella anda a gusto? Emma no tiene el nombre de la güera para mandarle un
3: mensaje. Yo sí, ahorita se lo mando.
0: Mándale un mensaje y dile, estamos hablando ahorita que tú con cuántas a la semana estás tú bien.
3: De bien a bien,
0: dijo. Bien a bien.
2: Y nos tenemos que ir a un corte, no, regresamos.
3: Al rato les tengo la respuesta.
1: Que me mandan.
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Ya continuamos con más del show de Don Cheto.

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0: Estamos en vivo, 5 después de la hora en vivo. Su amigo Don Cheto los saluda con el cariño de siempre.
1: ¡Vivo!
0: 5 después de la hora en los controles de la chica Ferrari, que anda buscando un novio, pero tiene que cumplir estos requisitos facilitos. Alto, güero, guapo, ojo de color, charro con botas.
2: Yes, puede ser moreno o güerón.
0: Y lo más importante que busca una mujer en estas alturas de la vida... ¡Que no sea codo!
2: ¡Correcto!
0: Y hablando de eso, cuéntanos la historia que nos vas a contar, Saí.
1: Señor, ya trajo mi atención un caso esta semana de un vato que estaba pidiéndole a la morra, porque se hizo viral el audio, donde el vato le estaba pidiendo, oye, ya no hubo segunda salida, ya me dejaste en leído, ya no continuamos para más, entonces te voy a pedir que me pagues el 50% de la salida que hicimos, porque yo a mis amigas no les pago la salida, y si fue una salida de amigos, aquí está el 50% de lo que pagué. Aquí está mi cel, mándamelo.
0: A ver, vuélveme a rebarajear. Yo invito, ponme de ejemplo a mí a la Ferrari.
1: Usted sale con la Ferrari.
0: Ajá.
1: Entonces usted tiene una intención con la Ferrari, claro. Y en la salida usted le pagó la cena. Gastó $100. Bueno, 200 ahorita con lo que está caro.
0: No, está 100 bolas ni en
1: McDonald's. Ok. Se le pagó $200, entonces salió con la Ferrari y usted pagó. Pero ya después Ferrari ya lo dejó en visto, le gosteó, ya no le contestó. Y entonces usted le manda un audio y le dice, Ferrari, como ya no hubo segunda salida y yo no le pago la cita, las cenas a mis amigos, te voy a pedir el 50% de la salida. Ahí te va mi cel, espero los $100 porque yo no le pago las comidas a mis amigos.
0: Piojazo el amigo, machi. piojazo. Hasta yo que soy vato, todo es piojazo. Porque primero, para empezar, uno sí le paga las salidas a los amigos.
1: Ah, yo no.
0: Hijo, tú deberías
1: juntarte
0: conmigo.
1: No, yo a veces jalo. Pero yo no le pago la salida a mis amigos. Es muy diferente.
2: A ver.
0: ¿No es lo mismo?
1: No es lo mismo. Porque yo a veces, por ejemplo, si usted me paga una vez, yo le pago otra vez y así nos vamos pagando.
0: Una
1: como nos gusta. Pero ya salir con un amigo que toda la vida quiere que le pague, venga tu madre. No.
0: Volvamos a lo de esta cosa. Pues muy mal, ese amigo, muy mal, porque yo te digo que ahorita hay un síndrome, quién sabe quién les está enseñando a los chiquillos modernos, de que no debes ser un simp.
2: What is that?
0: ¿Qué es un simp? Lo que nosotros conocíamos, lo que se conocía hace unos años como pagafantas.
1: Ajá.
0: Y lo que más atrás se conocía como un menso, ¿verdad? Un vato que...
1: Yo era un pagafantas.
0: ¿Tú eras un pagafantas?
1: Ya no soy más.
0: Ok.
1: Ya no sé más.
0: Pues es que esos güerones, pues, con los que querías andar, hijo, vos.
3: Pues también tú, ubica tu realidad.
0: Ahí te va. Un simp es, los morros ahorita dicen, no, that es a simpi. Porque una vez yo fue Brian a la feria.
1: Ajá.
0: Hubo una feria ahí en una iglesia. Ajá. Y que a la feria. ¿Y quién va a ir? Le dije yo, ¿quién va a ir? No, pues mis amigas, como que los morrillos no quieren decir que van a ir, que va a ir una chica.
1: Ajá.
0: Y le dije yo, toma, ¿para qué vas a la feria? Le dije, mira, si te toca una muchacha que te guste, yo no, porque no sabía cómo decirle, ¿da?
1: Sí.
0: Para que no lo sintiera incómodo. Quiero que tú le dispares lo que ella quiera, el funnel cake o el elote o los nachos, ¿ok?
3: Le voy a dar
0: esta feria extra para que le vas a pagar. No, van a ir puros amigos. Ok, si van puros amigos. Pero si anda uno de tus amigos quebrado, le jalas tú. Yo la verdad sí soy, vale. La mera, la raza que me conoce sabe que así soy. Pero yo sí le dije, si andas de romántico, más te vale que le pagues a la fulana. ¿Estoy menso? Probablemente sí. Pero así como yo le dije a ese muchacho mío, hay papás que le dicen, tú no le estás pagando a nadie nada. Entonces salen estos patanzazos, como el que nos acaba de platicarse ahí, que andan queriendo ahí. La mujer también debe de saber una cosa. Todo hombre que le invita, el 99% de los hombres que le invitan a salir a comer, tienen...
3: Queremos algo, a cambio.
0: Tienen interés. Yo no voy a ponerlo en lo sexual. Porque,
3: queremos pedo.
0: Sí, pero tienen interés. Vaya, sí, tienen interés. Ferrari, ¿cuántas veces te ha invitado a comer?
2: Ni una.
0: Giselle, ¿cuántas veces te ha invitado a comer?
4: Como unas 9 veces.
0: ¡Ah! ¡Hello! ¡Hello!
3: Me estás diciendo que invita a la Ferrari.
0: Sí, ahí, ¿cuántas veces te invitó a comer?
1: Como unas 45 más o menos.
0: Chino, ¿cuántas veces?
3: Ni una.
0: ¡Hello!
2: ¡Hello!
0: ¡Hello! ¡No hay interés!
1: Ah.
0: No, estoy jugando, vale. No invitan a nadie.
3: No, sí, es verdad.
0: No, yo nunca he invitado a nadie.
1: A mí sí me he invitado.
0: ¿Te he invitado?
1: Sí.
0: Pero hemos ido todo.
1: ¿Por eso?
0: Solo yo y tú no hemos ido a ningún lugar.
3: Porque no ha querido, chico.
0: No has querido. Bueno, entonces, el vato es un estamos de, ¿quién no está de acuerdo que es un patán codo?
4: ¿Quién no está de acuerdo?
0: Sí. ¿Quién no está de acuerdo? Yo digo que es un patán codo.
1: Yo sí creo que es un patán codo, pero también creo que la morra, morro, morre, que vaya a una cita de romance y no quiera nada con la otra persona, no debería de aceptar que le paguen.
0: Ahorita ya que hablé muy bonito de que el hombre, que hay que hacer caballerosos, que como dijera el chino, eso de fiti, fiti. No,
1: le voy a poner un ejemplo. Si yo quiero salir con usted y usted sabe que yo tengo intenciones íntimas, sentimentales, sexuales o cualquier interés de mi parte a usted, y usted y yo vamos a comer, si usted deja que yo le pague, es porque está aceptando que yo continúe.
0: Que me cortejes.
1: Que yo continúe.
0: Que tú continúes con tu cortejo. Pero también si yo voy contigo a comer y no... Ay, es que no quiero ponerte a ti de...
1: Sí,
0: voy a poner
1: sí,
0: a Giselle.
1: No, no, póngame a mí.
0: Ay, yo a ti no quiero, Ali. Ok, si yo... Porque es lo que te iba a decir ahorita.
1: Sí.
0: Que sí, que también debemos, así como yo estoy diciendo que el vato tiene que pagar y que no anden con güeyes esticuados, también voy a decir una cosa. Ahorita hay mucha mujer... malosa, que sí dice, ay, deja ver quién güey me invita a comer para no tragar aquí en la casa.
4: Ay, pero eso es de hambriada.
0: ¿Hambriada? Gracias, y qué bueno
4: es. Denominamos como
0: hay viejas hambriadas que nomás...
4: ¿Y por qué? Que nomás porque estás aburrida o porque no quieres pagar y le aceptas la salida, por nomás porque te llevan...
0: Y aquel estúpido te anda llevando allá a lugares chidos y no va, y sabes que no va a agarrar nada de ella.
1: Yo salí con un actor puertorriqueño, saludos a Germán,
2: ¿tú crees que no?
1: Anduve saliendo con él.
0: 4 de julio, 4 de julio.
1: Anduve saliendo con él como por 9 meses.
4: No.
1: Y de repente yo me enteré que yo era la salida de los miércoles. Y todos los demás días salía con alguien, a todo el mundo le aceptaba la salida.
0: Me voy a poner...
4: Sí. Era un vato hambriado.
0: Te voy a acercar.
1: Sí.
0: No te asustes.
1: Sí.
0: Te voy a abrazar.
1: No me abrace.
0: Pero pon tu mano aquí.
1: Ándale.
0: Aquí, pon tu mano ahí.
4: Ay.
0: Te voy a hacer una pregunta, ¿sí?
1: Sí, sí.
0: Chiquillo, no te asustes. ¿Le pagabas tú la
1: semana? A veces sí.
0: Estúpida.
1: Estúpida, sí.
0: Por eso te quería bajar una guantada.
1: Sí, sí, sí.
4: Yep.
0: Ay, ay, ay.
1: Por eso le digo yo que yo creo que si la otra persona no tiene intereses, no debería de aceptar la salida, porque si no ya
0: ahora,
1: es una prostitución.
0: Una mujer sí te puede decir, supongamos que yo le digo, ¿qué onda, Isel? Hay que ir a comer por ahí un día, ¿no? Y tú puedes decir, mira, si quieres ir a comer en plan de compas, vamos, pero yo ahorita no tengo una ¿cómo se dice? No tengo interés en una relación.
4: Sí.
0: Se puede decir eso, sí.
1: Sí.
0: Y obviamente yo...
4: Lo
0: más seguro que yo le voy a decir a Isel, no, ¿cómo crees? Claro, super, podemos ir a
4: de
0: comer
4: compas.
0: De compas. Y, pero por esto diciendo, ya valió mal.
4: Sí.
0: ¿Verdad? Pero sí le puede decir. Pero o sea, hay muchas mujeres
4: hambriadas
0: que sí dicen, estoy dioquis, aquí estoy en la casa, vato bien da lata, pues de gira hay que me compre mi burrito mojado allí.
4: Yeah, but that's kind of like weird.
0: Okay.
4: ¿Qué prefieres? Yo prefiero, o sea, en un caso como eso, ¿para qué andar aguantando gente que ni te gusta, que no te, o sea, nada, por tal de un free meal? Se me hace como que, ew.
0: Sí, es así como los vatos son bien patanis,
4: sí,
0: la mujer,
4: sí, también puede ser patanita.
0: Ella es patana. Patana.
1: Patana. Okay. No sé si patana sería.
0: Pero también de la que se salvó la morra, porque el vato se la pudo haber sacado de otra forma. Okay, yo la saco a comer. Ya no hay una respuesta. Hay una cosa que usted ya sabe que es una realidad. Uh-huh. Una no respuesta también es una respuesta.
4: Pues sí.
1: Claro.
0: Si no te responden, te están respondiendo.
1: Claro. A mí me parece que ya el vato mandarle un audio y decirle, oye, no, pues te ahorraste las siguientes salidas cuando no iba a llevar a ningún lado. Te salió barato el pedo.
0: Sí,
1: nomás una salida.
0: Ahí no se va a armar.
1: Sí.
0: Hay que tener dignidad y hay que saber perder en el juego de la seducción.
1: Claro.
0: Uno tiene que saber cómo retirarse.
1: Estás tirando a ver si pega.
0: Mejor te retires con dignidad, mejor para ti.
1: A ver, dice por acá Julio.
0: A ver, jálate.
1: Los feos son pagafantas.
0: Los feos, puede ser que hay un porcentaje muy alto.
1: A los guapos nos han pagado.
0: ¿Pagado el chino, por ejemplo? Vamos contigo, chino.
1: Sí, tiene varias sugar mamás.
0: ¿Tú has pagado?
5: Las dos, he pagado y me han pagado.
0: Ok. Pero el feo es pagafantas, pues yo creo que por su condición sí, yo tengo que decir que sí.
5: Dice por acá.
0: Pues sí, pues puede ser que los feos somos, dijo aquel, somos un poco más pagados.
1: Pero uno también tiene, por ejemplo, su forma de ser. A mí me gusta consentir a la gente con la que salgo.
0: ¿Sí?
1: Sí.
0: Un vitamin, pues. Mándeme. Pero sí, ey.
1: Pero sin... bajo esta regla.
0: Bajo, no, yo no voy, voy nomás como compas.
1: Entonces no acepte la, entonces no, no acepte el pago.
0: Yo nomás voy a tragar a que me lleves a uno de esos lugares. No, ¿sabes qué? Contigo, ¿qué, güey? Voy a andar yendo a tragar ahí donde no venden carne. No, no, no, no, no, yo voy con la Giselle, esta le encanta la carne.
4: ¿Eh?
0: ¿No? ¿No te gusta a ti la, la, sea, los
4: sí,
0: steaks?
4: Sí, sí, sí, me gustan
0: los steaks. Ahí está, pues a ti como que era, tú puedes ir con tu novio y yo nomás llévenme a mí, yo nomás los oigo.
1: ¿Cómo?
0: Hola. Así, además soy espectadora, ¿eh?
5: Dice esta morra, a ver, yo soy mujer y si invito a un hombre a tomar un café o un trago y yo lo pago, ¿él tiene que cobrar, le tengo que cobrar lo que gaste con él?
4: ¿Cómo?
5: Pues es parejo, ¿no? O sea, no solamente el hombre a la mujer.
0: A ver, ¿me la puedes repetir?
5: Dice, yo soy mujer y si invito a un hombre a tomar un café o un trago y yo le pago, ¿le tengo que cobrar lo que gasté en él?
0: ¡No!
4: Es que I feel like, a ver, a mí sí se me hace piojo que le andes cobrando gente las salidas. De morra a vato y de vato a morra. O sea, si tú estás invitándole a alguien es porque tú vas a pagar. Si yo lo invito, yo le digo a usted, Don Cheto, ma, no quiere ir por dinner, bla, bla, bla. Y si son varios, si yo estoy invitando es porque yo voy a pagar. Pero yo no le voy a decir vayamos y yo que el rato le diga, ay, pague usted. O sea, no.
0: Es que no quiero hacer mi bolas al tema.
4: Al menos esa es mi manera
0: de... Pero hay unas reglas no escritas de la en el cortejo. Es, si yo invito a una morra... tanto yo como la morra sabemos ciertas reglas no escritas. Hay un interés de parte al menos de uno.
5: Dice por acá la muchacha que sabe, dice, si le agrada, desde que le invitan a salir, ya, sabe.
0: Ella ya, pero también yo tengo que entender como hombre que si yo invito a Giselle a salir y ella me lo acepta, ahí es donde iba a empezar el cortejo y la seducción y la plática.
5: La puerta se abrió.
0: A lo mejor ella no le va a gustar, no le va a cuachalangar como yo pienso, o lo que yo platico, la forma que soy, o la forma que como, la forma que me he visto, la forma que huelo, la forma en que mascula comida. Y dice, nah, ya no quiero repetir con este vato. Uno de hombre también tiene que decir, hey, no se armó, al parecer no le interesó de esa manera, me retiro con la mayor dignidad posible.
5: Como buen perdedor.
0: Oye, sí, ¿sabes qué? Mucho gusto de ver que has venido, a toda madre. Se acabó. No, uno tiene que... Es que el vato somos también bien tercos, ¿vale? No nos gusta perder.
5: Pero también la morra, dale un besito, un fajecillo. No, de copas, no, ahí no, nomás.
0: Porque eso se lo granjea uno. Chale. Eso se lo granjea uno. Mira, habla más mal una morra que hace eso, que dice, ay, deja de darle aunque sea un perro besillo porque ya jaló con la comida. Habla más mal que
5: de la que no jala.
0: Que se dé a...
4: Ya, la neta.
0: Así, a que se dé su valor. Ah, también tú quieres llevarla que echarse cuatro tacos de cabeza y que ya jali. También, pues, malicia la. ¿Por qué lloras, Ferrari?
4: Ay, no tenía que jalar.
0: A mí me dieron dos tacos y medio, burrito. Y lo peor, sí que ahí. Mismo, allí mismo en el parqueadero, ahí. Pues me da. Ferrari, allí en el parqueadero, allí.
4: Yeah.
0: El Jondilla.
5: Y era un Jondilla.
0: Jondilla. Híjole. Ay, ay, ay.
1: Ay, ay,
0: ¿qué
1: ay.
0: Cosa es esto? Entonces, hay reglas del cortejo. Vas, ok, tengo que echarle ganas.
4: En ambas partes. Tanto del hombre con la mujer con el hombre.
0: Ajá.
4: A Netflix. Las morras que no sean pasadas de lanzas con los vatos y no te interesa, pues tampoco le estés aceptando la salida.
0: ¿Puedo hacer una pregunta a las chicas del programa?
4: Del
0: cuando ustedes tengan un hijo, ¿cuál va a ser su enseñanza a la hora de cuando

0: ofendió porque yo de verdad no quería nada con ella. Es mi amiga. Y me dijo, eres un nerd. Pero la neta no me llamaba la atención. Y también ya conocía su currículum. Eso sí, estaba rebuenota. Y luego...
1: Está tarantado.
0: Está estúpido.
1: No, está bien, pues lo admiro, pero a la vez como me dijo a mí mi jefe, te admiro, pero a la vez te pendejo. Te admiro, pero a la vez te pendejo. O sea, pues ya estabas ahí, hombre.
0: Ya habías ganado el terreno, que muchos no.
1: A ver, dice, Don Cheto, yo salí con una morra, como dijo Giselle, hambriada. Nomás me decía, invítame a salir y siempre a comer. Hasta que dije, no, ya no.
2: Pues sí.
1: Pues no.
2: Es que también.
1: O sea, nunca daba nada nomás.
0: Sí, no, pues
2: ya
0: también.
2: La morra te dice, invítame a comer. Y así, invítame, güey, come on, es una morra hambriada. Sí, tiene que salir de ti. Pues ya, si tú ves el interés, pues ya tú decides si la vas a seguir
1: invitando. A ver, Don Cheto, sin decir mi nombre, tengo una prima que está bien buena y bien guapa. Y se metió una app de citas. Y yo le dije, ¿para qué te metes a la app de citas si estás bien bonita y tienes mucho pegue con los hombres? Y ella me dijo, me gusta que me paguen las cenas. Yo nomás me meto ahí y siempre ando cenando gratis.
2: Hambreada.
1: Dice, lo curioso es que está ella económicamente bastante bien.
0: Chale.
1: A ver, foto
0: y por favor, el ¿cómo está en el app de citas?
2: Pero el que estés bien económicamente no significa que no seas una persona hambreada.
0: Qué fuerte.
1: A ver, di otra vez esa
2: parte. Que porque tengas algo decente no te quita lo hambreado, eso ya es de ti. Ya es una, ¿cómo se dice? Es una cosa que tú ya la llevas dentro, que eres una persona aprovechada.
1: Sí. A ver, sí. Dice este vato, dice, Don Cheto, buenos días. Invitar a cenar a una morra es una inversión. A como puede dar frutos, puede haber pérdidas. Pero eso uno tiene que saberlo. Ok, está bien, te lo puedo. Sí, estoy de acuerdo. O sea, sí es una inversión en ese sentido. O sea, tú lo dijiste un poco más burdo que yo, pero sí. O sea, yo le dije el juego de la seducción. Tú le dijiste inversión, pero es lo mismo porque me gustó que te salvó que dijiste y como puede dar frutos puede haber pérdidas.
0: Claro.
1: Puede
0: claro.
1: No darse la cosecha. Está bien.
0: Dice, adelante. No hombre, están hablando de mi ex, dice esta morra. En mi perra vida les cuento mi historia. Anduve con un patanazo. Me llevaba a trabajar y ahí me esperaba hasta que salía. Subiéndome al carro, luego me pedía para el gas. Me pedía para todo.
1: El vato. A ella.
2: Ay, no.
0: Dice, ahora la neta me hartó, lo dejé. ¿Y qué creen? Me dijo, ¿ah, sí? Pues tienes que pagarme todo el tiempo que estuve viviendo contigo.
2: Ay, pobre.
0: Me hizo la cuenta de 8 meses de cada cosa que me quería cobrar. Arriba de $40,000 me hizo una lista de todo.
1: Te hubiera reído en su cara, te hubiera reído en su cara, mujer.
0: Dice, le tuve que poner una orden de restricción. Imagínate cómo estaba de estúpido. No, hombre.
2: Ah, no.
1: Imagíname, no. Te hubiera reído en su cara. Le hubieras dicho, como dijera esa célebre poetisa de Guadalajara, Jalisco. Provi perro.
2: Pobre perro carnoso.
1: Provi perro. O sea, ese vato, ¿en qué mundo vive ese amigo tú? O sea, como dijera mi jefe, lo admiro, pero a la vez lo dejé.
2: ¿Te crees, Adonis?
1: Sí, o sea, ¿en qué mundo vive ese amigo que me vas a pagar todo lo que he gastado en ti porque no quieres ya andar conmigo? Está loco.
0: ¿Cuándo perro?
2: Eso no existe.
1: ¿Narcisista? ¿Cómo se le llaman?
2: Sí, narcisista.
1: Psicópata, que sea como güey se le llame, pero por ahí está, por ahí va la cosa. Chinel, ¿cuál es tu opinión? ¿Tú como persona? ¿Tú como personaje?
0: No, la verdad.
1: ¿Invitas por...?
0: Yo invito porque al final tienen que pagar.
1: No.
0: La propina.
2: Okay.
0: La propina. Yo pago, pero tú al final.
1: ¿Has alguna vez en tu largo historial, que cuando digo largo es
2: largo
1: historial, has salido y no has coronado?
0: Sí, sí.
1: ¿Pero sí te vas agüitado como derrotado o agarra la onda?
0: Al principio sí te agüitas, pero ya después agarras la onda. No todas se ganan. ¿Y sabe qué? También es que no nada más es eso. Ha habido morras bien sabrosotas que tú dices, ¡ah! Y a la hora ya de la convivencia, te desanimas y dices, no, mijo, no.
1: ¿A poco sí?
0: Sí, también. O sea, y puedes decir, está bien monote, pero ya conoces y dices, güey, si me meto aquí va a haber unos pet, no.
1: O sea, como que dice, va a estar zafada.
0: Va a estar zafada, mejor me aguanto.
1: Es que ese es pues ahí donde saber cómo retirarse con
0: Disney. Pero eso te lo da las experiencias, porque me han tocado.
1: Creo que esté mal que estés diciendo me han tocado y que
2: estés casado.
0: No, Fue antes de que estuviera casado.
1: Pero tienes 30 años de casado.
2: Sí.
0: Pues antes, antes.
1: Pues antes de 30 años tenías 15.
2: The Matten, Matten.
0: Y tenemos que ir a un corte comercial. Regresamos.
2: No me caen los...

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0: Don Cheto al aire y prepárense porque la Giselona va a andar de gira artística.
1: Se nos va. Mañana, señores, sábado.
2: Se nos va.
1: Mañana, sábado, vayan a ver a Giselle Bravo, amigos de Hanford, California, en el supermercado Apple Market.
3: En Chapter,
1: California, en el Apple Market, que está localizado
3: en el 111 North Central Valley Highway, en la ciudad de Chapter. Como les mencioné, su sexto aniversario, entonces van a estar tirando la casa por la ventana. Va a haber comida, rifas, muchos regalos, entre bicicletas, televisores, pies. Five, con mis compas de Radio Lobo, ahí voy a estar presente de 12 a 2 de la tarde.
0: Saludos a mi compa Napo, a toda la gente de Radio Lobo que andan ahí al cienón.
3: Exacto.
0: Al millón son. Ahora, si mañana anda por Los Ángeles y no tiene nada que hacer, anda aburrido, cáigale a conocer a su estrella, el Chino al aire.
1: Eso. ¿Dónde va a estar? ¿Dónde va a andar la estrella?
3: ¿Dónde va a andar el Rorro?
0: El Rorro, señores, para que se tomen la foto, va a estar a 25 la foto. 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
0: Ahí nos vemos el sábado. 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
4: Y hablando de amigos, el día de ayer, Jorge Barrera regaló el viaje a Las Vegas a una ganadora de Instagram que se llama Lucerito6120, que dice Lucero Martínez su Instagram, que por cierto no se ha comunicado con él para reclamar su premio, pero ella se ganó el viaje a Las Vegas que rifó Jorge Barrera.
1: No, pues si no se comunica, pues como que era, voy a comunicar.
4: Lucero Martínez, Lucerito6120, por favor, comunícate ya con Jorge Barrera porque tú te ganaste el viaje a Las Vegas.
1: Lucerito, no te vayas. Ah, ¿qué creen? Que acabo de comprar mi micrófono, un inalámbrico, así que voy a dar lata hoy a los vecinos.
3: ¿Cómo? O sea,
1: unas rolonas perras que voy a andar aventando.
3: ¿Va a cariocar?
1: En la casa y yo solo como el perro, hija. Me voy a contratar 2 horas.
3: ¿What?
4: ¿Cuánto se va a pagar?
1: Pues me voy a pagar unos 100 bolas por hora.
4: Ah, muy bien.
1: Yo decía, Carmela, dame 200 porque voy a cantar aquí. Voy a decir, ay, te doy 200 porque te calles. Te compré un inalámbrico, chafón, pues, pero pues no le hace da. Luego me aliviano. Estoy a lo malo, colecto a la voce.
4: ¿A la
1: S1 tengo yo, la Pro. ¿La perrona? Está perrísima.
4: ¿Cómo así?
1: Lo más la colecto y ya nomás ir a Lucerito, pura de los humildes. ¡No te vayas! ¡No me dejes sentir!
4: Pero, por ejemplo, si yo lo contratara, ¿puedo pedir complacencias?
1: No canto de desamor, ni canto así que la... Que
4: ¿De despecho, no?
1: De despecho, sí. Oy. Que no.
3: Sorry.
1: A ver, ya te va. ¿Sabes qué? Gracias por tu entrevista. A ver.
4: Bienvenidos al interrogatorio, él esta mañana con Don Cheto al aire.
1: El karaoke.
4: Versión karaoke.
1: Sí, me pueden contratar.
4: ¿Te podemos contratar para el karaoke, Don Cheto?
1: Sí, pero hay condiciones.
4: A ver, tell me about the conditions.
1: No canto canciones de despecho.
4: De desamor.
1: Desamor.
4: ¿Las de Jenny?
1: No canto El Rey, Tragos Amargos, El Columpio.
4: Éxitos no.
1: No voy a cantar de esas. Yo canto lo que mi teléfono me vaya dando. Como te puede salir Bronco, te puede salir Gerardo Reyes, te puede salir Industria del Amor. Después, lo que sea.
4: Lo que me preocupa es que
1: usted tiene... Sí te complazco, sí te puedo complacer, pero no voy a ser tu payaso. Nada de que era esta, ahora la otra. Canto unas 4 mías, o sea, de las que me vayan saliendo aquí random, y luego ya te
4: una complacencia, con una, sí. Y luego otras 4
1: de las suyas. Llaves de mi alma, órale, puedes ir para tu ruca, órale, puedes ir. Aquí tiene las llaves de mi alma, y órale. Y luego ya le sigo yo con lo mío. Yo voy a... Tú me contestas para yo hacer mi show.
4: ¿Ah, es su show?
1: Yo hago mi show.
3: O sea, okay. Y uno tiene que estar ahí sentado nomás viéndolo usted.
1: No tienes que estar viéndome, pero puedes oírme a lo lejos.
4: Ok. ¿Verdad?
1: O dos. Necesito ciertas flexibilidades.
4: ¿Cuáles son las flexibilidades?
1: Una estampa al micrófono. Bueno, yo se lo llevo. O algo para sentarme.
4: Ok, un sillón. Porque, como Paquita del barrio.
1: No, un asientito para sentarme allí. A veces me voy a parar, a veces.
4: Como Julio Preciado.
1: Exacto, a veces me paro, me doy 2-3 pasitos allí. O hay canciones que hay que pararse para alcanzarlas, ¿verdad?
4: Sí.
1: Y así.
4: Ok.
1: Otra. Bebidas.
4: Ok, ¿qué quiere tomar?
1: Pepsi cero.
4: Ok.
1: Y un electrolit, pero cero azúcar, porque ahorita ando cuidando mi azúcar.
3: Sí, señor, está muy pique.
1: Ok, y un agua.
4: Pepsi cero, electrolit cero y un agua.
1: Agua grande. De
4: ¿fría?
1: Más fría, porque sí, ahí la voy ahí más o menos mareando.
4: Ok, luego.
1: Comida, lo que vas teniendo, ¿sí, en ya? La casa, allí me adapto. Me adapto.
4: Se adapta.
1: Yo me adapto. Okay. Entonces, yo te vengo manejando mucho el catálogo grupero.
4: Ok.
1: Entonces.
4: A mí lo que me preocupa de su catálogo es que por lo general a usted le gusta el track número 14 o el 8 del lado B. Que nadie escuchó y nadie se sabe de tal artista. Entonces dice, ay, Don Chito me va a cantar de Industria del Amor. Pero canta una canción que ni el de la Industria del Amor se sabe ya. Se sabe. Porque nunca la cantó.
3: No, Don Cheto, neta.
1: No, entonces yo nomás voy poniendo lo que... Mira, por ejemplo, yo pongo a Cira. Guacha. Aquí salió una de Bukis, me la voy a cantar. Ajá. Porque yo las canto del no del YouTube, las canto del Apple Music. Entonces aquí yo puedo cantar esta de los Bukis. Ahora luego salió otra y luego digo, órale, ¿cuál más traíamos aquí? Y a las que van saliendo allí, son las que me voy aventando yo.
4: Ok.
1: Ok, le pongo en Heavy Rotation y ahí yo como que era que... Por ejemplo, ya... Ok, salió esta, el rezao, te la canto.
4: A ver, échele.
1: Ok, va.
4: A ver, échele, el rezao.
1: Entonces yo agarro el micrófono, pongo yo la rola.
4: Sí.
1: ¿No la puedes poner aquí la canción para yo cantarla? Sí, vamos, se las voy a cantar, señor. Para que contraten a Don Cheto ahí, señores. A ver, espérate, primero hay que quitarle la voz. No valió más.
4: Pero a ver, lo que más me preocupa es cuánto dura y cuál es el costo.
1: Ahorita te hablo de precios. Okay. Deja que se oiga todo. Vamos a ver allí. Voy a cantar una canción. ¿Cuánto cobrar esto? Pues regresa al Ichinel. A ver, pues no sirves para nada tú. No, tú nada. A ver, ahí va de nuevo. Va. Ok. Ahorita salió esta. La que va saliendo yo me la viendo. Esta se llama... ¿Esta cuál es? Ah, el rezao con el potro de Sinaloa. Okay. Entonces usted me contrata, yo llego. Buenas noches, aleluya, ya empezó su amigo Cheto. Estamos jalados. Y dice así. Una vez de madrugada venía del barrio en una casa.

0: Páramele ahí, páramele ahí, chino, por favor.
1: A ver, pues, ¿qué vale?
0: Tengo preguntas. Estamos en el interrogatorio, no en el...
1: No, estoy demostrando lo que puedo hacer.
0: No, yo sé, pero... ¿No trae usted pistas? ¿Por qué? Porque escucharlo...
1: No, estas son pistas.
0: ¿Escucharlo usted cantar arriba del cantante?
1: No, está cantando. No, estoy cantando yo, güey, yo.
2: Le quita la voz a la canción.
1: Sí, le quito la voz a la canción. Sí. Bueno, ya me perdí.

0: don't know about
1: okay.
0: that.
1: Ahora sí, precios.
0: Costos.
1: Precios.
0: Costos.
1: Precios.
0: Y tiempos.
1: Precios.
0: Tiempos y duración.
1: Bueno. Estoy cobrando 1,000 ahora.
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13: Con aguacates de Michoacán, los tajuaritos, colega. Llevo una de manzana para la Ciudad de México. A la vuelta nos miramos, colega.

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Muy buenas tardes. Estamos ya en viernes, viernesito, Michelelo, dándole la cordial bienvenida a esta tarde pesada. Oiga, hoy es viernes, pero es viernes de cheque. ¡Ándale, papá! Para los que le pagan por quincena o por semana, hoy hay cheque. Hoy llevo al buffet de los chinitos al Chelelo.

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Oye, salud para el señor Don Carlos, que está trabajando ahí en su taller mecánico. Don Carlos, le manda saludos su hijo Carlos Junior Treviño, que dice que lo quiere mucho. ¡Qué bonito mensaje, en verdad! Cuando alguien llama o manda un mensajito para decir que quiere mucho a su papá y su jefe está escuchando la estación. No, no, no, qué chulada. Eso es la Raza 98.5 y 101.7.

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Muy buenas tardes. 3 de la tarde con 20 minutitos. Quiero mandar un saludito muy especial para Abelito y para su señora madre que hoy está cumpliendo años. ¡Feliz cumpleaños para la mamá de mi buen amigo Abelito! Que Dios me la bendiga. Le mandamos un fuerte abrazo lleno de bendiciones y gracias por estar siempre escuchando La Raza 98.5 y 101.7.

0: 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Oiga, mi gente, bueno, pues estamos en el mes de octubre, mes de concientización, dijo aquel, sobre el cáncer de mama, y aunque afecta principalmente a las mujeres, les voy a decir una cosa, también a los hombres podemos padecerlo, aunque sea mucho menos común. Pero así que, la neta, este mensaje es para todos. Hay que cuidarnos, revisarnos y no ignorar ningún cambio en nuestro cuerpo. La detección a tiempo puede ser una gran diferencia. Así es que, no, cuando decimos o pensamos, por ejemplo, no, pues cáncer de mama, nos imaginamos siempre a una mujer, pero no. También hay casos que existe en los hombres. Por eso, cuando ustedes noten también algo, pues hay que ir al doctor y no dejarlo la desidia, porque nosotros, los hispanos, como siempre, lo dejamos todo al último. Y esto no se puede dejar de pasar. Bueno, pues ahí da un pequeño consejito entrando en este mes de octubre. Ayer fue primero, estamos a dos. Y cuando decimos octubre, lo primero que piensa la raza es Halloween. Es Halloween, no, que la fiesta y que esto, no, tranquilo. Fue lo primero que le dije a Chelelo, oye, ya estamos en el mes de octubre. Dijo, no, que vamos a hacer un party, que el Halloween party. Le digo, tranquilo.
1: ¿Y tú por qué te metes en lo que no te importa?
0: Ah, chihuahua, ¿cómo eres? Bueno, ya no le puedes decir nada al Chelelo porque ya agarra cheque y ya es DJ Chelelo, Oye, Chelelo, pues póngame una buena rola. ¿Qué le parece, mi Chelelo? Ándale, dice Chelelo que va a poner algo de los dos de Tamaulipas. Se llama Ayúdame a través de la Raza 98.5 y 101.7. Póngamele play, desgraciado.

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Agárrese mi compa. Aquí empieza la hora más pesada de Houston. 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

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Seguimos con los corridos más pesados de 4 a 5 de la tarde con tu compa Checo Torres. Dice un compa aquí, compadre, dice el corrido de Lamberto Quintero para Cristi, que cumple años hoy. Ah, bueno, pues feliz cumpleaños para Cristi de parte de mi compadre. También saludito para Héctor Martínez, ya reportándose vía WhatsApp, para el compa el Valentín, el gallo de oro, pero de aquí de Houston. Ahí lo complacimos con una de Valentín Elizalde que se llamó Quiero charlar con la muerte. Saludos también para a mi buen amigo Pancho y para Elías, que están en un body shop, en un taller de pintura.

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Hoy nomás, salud para mi compa DJ Pecas, que está pidiendo tres mujeres con los cadetes de Linares. Llena con una, hijito.

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1: 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Este próximo 24 de octubre, no te lo puedes perder. 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
2: 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Sus máscaras, lo que sea. Yo... ¿quién sabe? El santo, no sé.
1: Voy de Blue Demon, así que ahí los esperamos con toda la familia este próximo sábado 24 de octubre en el Mason Park.
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Oiga, bueno, pues seguimos en las tardes pesadas. Salud para los hermanos Benítez de parte del compa Celso Benítez. Dice que le pisen a la troca porque el carbón ya está bufando. ¡Ay! Ahí vamos para allá, compadre. Ahí vamos para allá. ¡Pum!

0: 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Es el WhatsApp de La Raza. 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

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Oiga, un saludo para mi compa Juanito, que va al gimnasio ahí de la Crunch. Y dicen que es el más mujeriego. ¡Ay, desgraciado! No, yo por eso no dejo ir a mi hermana ahí al gimnasio. ¡Salud para el compa Juanito, que trabaja en la construcción y todavía se va al gimnasio! ¡Ah, qué bonito, mi hijo!

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0: perrona, otra más perrona. Oye, dice otro mensajito, dice, compa Checo, saludito, muy buenas tardes. Se está aventando el Chelelo con la excelente música. Ah, tampoco sean barberos con el Chelelo. No sean barberos, que no les va a poner nada. Ahorita dice que anda bien emocionado porque acaba de recibir su primer cheque. A 4.50 le están pagando la hora, 4.50. No, hombre, ni las inyecciones del desgraciado de Chelelo. Dice, compa Checo, muy buenas tardes. Salúdame, dice, al compa Carlos, a Pepe y al buen amigo Alfonso. Dice, te saluda Román. Ya salimos del trabajo, dice, y gracias a Dios, mañana no trabajamos. Ya te veré el próximo viernes que agarres el cheque, desgraciado. Ya te veré. Dice que, Chelelo, pon mucha atención. Pon mucha atención, Chelelo. Dice que si le puedes poner una canción, pero de esas que den sed, de esa sed de la peligrosa. A ver, Chelelo, ¿qué traes bajo la manga, desgraciado? Póngamele play. ¡Ah, no, no, no! Ahora sí, te sacaste la pezuña, hijito, ¿eh? No, no, excelente rola de los Cadetes de Linares.
1: 1160.
0: Aviéntate un grito, Chelelo.
1: Carretera Nacional.
0: Ándale, aviéntate el grito. ¡No, no!

5 y 101.7, muy buenas tardes, 5 de la tarde con 39 minutitos. Quiero mandar un saludito para mi compa Adrián, para Héctor, para Macario y para Beto. Dice que están en el tráfico allá rumbo al 610. Compita, maneje con mucha precaución. Y recuerda, si llega a casita, destape una de 24 onzas, pero hasta que llegue a casita.

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0: Rosa 98.5 y 101.7. ¿Qué rolololón acabamos de escuchar con el señor Antonio Aguilar? ¿Qué falta me hace mi padre? 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
1: La cartita dice 37 semanas para toda la gente de Tierra Caliente. Claro que sí, con mucho gusto, compadre. Sus amigos los guaches de Tierra Caliente, estamos para complacerles. ¡Vámonos con esta rolita, viejo!

Hoy no más, qué chulada, qué chulada. Muy buenas tardes, dice aquí un mensajito de WhatsApp. Buenas tardes, compa Checo Torres. Dice, le puede mandar un saludito para el compa Ramón Hernández, que nos escucha aquí en Houston, Texas, y quiere el corrido de Juan Marta. ¡Ándale! Bueno, pues, ahí está el corrido de Juan Marta con la dinastía de Tuzantla.

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0: 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Oye, este desgraciado de Chelelo hasta parece que me está haciendo cosquillas. Chelelo, hazte para allá. Apestas a puro caballo.
1: ¿Y tú por qué te metes en lo que no te importa?
0: No, Chelelo. No es que me meta en lo que no me importa, pero ¿sabes lo que sí me importa? Son los mensajitos de WhatsApp que me está dejando la raza al 832-270-8791. Dice, compa Checo, te saluda tu compa Leandro. Mándale saludos al Saúl, a Octavio, a Ramiro y a Fabián. Que acabamos de salir de la chamba. Y que gracias a Dios es viernes. Qué bueno, bendito Dios. Hay trabajo, compa. También un saludito para Efraín, para Jacinto, para Mauro y para Benjamín. Dice que si le podemos mandar saludos a toda la raza de Tierra Caliente. Saluditos para toda la raza. Dice, compa Checo, saludos para Nicolás, para Belardo, para Valentín, para... dije Valentín y no sé, se me vino la salsa. Con unas tostadas. Pero no te creas, compa Valentín. Y para Ismael y para Rogelio. Y dice, arriba Guanajuato, claro que sí. Saludo para mi compa César, para Tobías, para Adrián y para Gerardo. Dice, nosotros somos de Tamaulipas, compa Checo, pero nos gusta la banda. Así es que si puedes poner algo de la banda, la original, banda El Limón, ándale. Bueno, pues aquí estamos para complacer a toda nuestra gente que se está marcando con nosotros. Oye, saludo también para la jefita, la señora Lidia Camacho. Le mando un fuerte abrazo lleno de bendiciones. También para Apa Camacho. ¡Ándale, Gustavo Camacho! Aquí tienes la música de la original Banda Limón. 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

101.7, muchas gracias a toda la raza comunicándose con nosotros vía WhatsApp. Quiero mandar un saludito muy especial para mi buen amigo Gerardo González, allá de Michoacán, para ser más exactos, allá de Quiroga, Michoacán. Fíjate que mi buen amigo Gerardo González fue el que me regaló a Chelelo. ¡Chelelo! ¡Aquí anda tu papi! Mi buen amigo Gerardo González. Oye, qué cuacos, qué bonitos caballos tiene mi compadre Gerardo González. Tuvimos la oportunidad de visitar su rancho allá en Quiroga, Michoacán. Unos cuacos, pero altotes. Este compa mío fue el que me regaló a Chelelo. ¡Ándale, Chelelo! Gracias, gracias, mi buen amigo Gerardo González, que le mando un fuerte abrazo lleno de bendiciones. Así es que siguen escuchando La Raza 98.5 y 101.7. ¡Póngamele play!

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0: 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Oiga, bueno, pues llegó el momento de despedirnos. Así es que, mi buen amigo Chelelo. No, hombre, Chelelo anda ya casi a media. ¡Échate para acá, Chelelo! No, no, Chelelo. Oye, ya andamos a punto de despedirnos, mi Chelelo. Así es que le damos las gracias a toda la gente que nos acompañó desde las 2 de la tarde a 7 de la noche. Faltan 10 minutitos, pero hay que despedirnos con tiempo para así podernos despedir a gusto, con agusticidad, ¿verdad, Chelelo?
1: ¿Y tú por qué te metes en lo que no te importa?
0: Oye, todavía que agarras tu primer cheque y andas ya medio furioso. Andan medio veloz y furioso. Oiga, muchas gracias. Le mandamos un fuerte abrazo lleno de bendiciones. Que tengan un excelente fin de semana con mucha precaución y paciencia, dijo la jefa Nora González, porque sé que me está escuchando. Les mandamos un fuerte abrazo. Se van a quedar en buena programación a través de la Raza 98.5 y 101.7. Póngamele play.